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0: 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Ya llegamos a las 7 de la noche, 6 minutos, 7 de la noche, 6. Bienvenidos a esa nueva hora, bienvenidos a Vallenatos Bonitos, bien combinaditos.
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0: ¡Ay, Olímpica! ¡Ay, explicó! 7 de la noche, 6 minutos. ¡Qué vallenato bonito se desean escuchar en esta noche de miércoles!

0: 7 de la noche, 7. ¿Quién anda por acá? Buenas noches, buenas noches, buenas noches, buenas noches, buenas noches.
1: Buenas noches, mi Julis, háblamelo. Quiero un vallenatico, realizarme mis sueños. Soy Carolina, Bosques de Pinares.
0: Listo, saludo bien especial para la gente allá. Bosques de Pinares a esta hora conectados con Olímpica. 7 minutos, ahí lo espero pues a través del WhatsApp. ¡Qué canción, qué vallenato bonito! Ese vallenato que le recuerda a alguien, ese vallenato que quiere dedicar, que quiere escuchar, que quiere cantar. Mientras usted está ahí en el turno, trabajando, laborando, mientras ya sale del camello, ya va a ir a descansar, mientras está en la casa, mientras está viajando. ¿Qué canción se desean escuchar? ¡Qué vallenato bonito! 7 minutos, bienvenidos, yo escucho Olímpica.

0: Por favor, me repites ese pedacito cuando inicias a canciones. La canción suena muy rico, vea cómo suena. Ay. O para bailar en una sola baldosa, ¿sí o qué? En una sola fragua. Deja salsa poco movimiento. Salsita de poco movimiento le llamo yo. Medio suelta en los pies del suelo. Pechito con pechito, cachete con cachete.
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0: Sí, señor.
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0: Ay, no.
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0: salsa para embarazar.
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0: salsa alcoa, salsa romántica, salsa.

0: Vamos a las 7:23 minutos. ¿Quién anda por acá? Buenas noches.
1: Muy buenas noches, familia olímpica, reportando sintonía en el barrio Uribe, para solicitar una canción que se llama Piénsame, de Nelson Velázquez. Yo escuchando olímpica porque me pone de todo y bien bueno.
0: Listo, de una, la canción se llama Recuérdame. Piénsame es como una parte de la canción, pero se llama Recuérdame. ¿Quién anda por acá? Buenas.
2: Hablámelo, Juli, reportando sintonía de Yarcalá Valle con Jesús, para que me hagas el favor y me regales el tema El Vallenato Bonito, sin medir distancia. Yo escucho olímpica porque me pone todo y bien bueno, y olímpica estéreo se metió.
0: Listo, pues, de una, un abrazo para la gente en el Valle del Cauca, la gente de Alcalá, que anda activa. 7:24 minutos, noche de miércoles, mitad de semana. Aquí estamos presentando Vallenatos Bonitos, bien combinaditos.

0: Ahí nomás.
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0: De una.
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0: Listo, de una, va pa' esa. Va pa' esa en carne propia, listo, ya le suena. 7:36 minutos, ya vengo con invitación en esa noche. Noche de miércoles, mitad de semana. Para que estén pendientes con celular en mano. 7:36 minutos, yo escucho Olímpica. Estamos en vallenatos bonitos, bien combinaditos. Y como acaba de sonar un vallenato, lo vamos a combinar con esta canción, vea la Sonora Dinamita, es ahora el desamor en Olímpica.

0: 6 minutos, aquí estamos en Vallenatos Bonitos, bien combinaditos. ¿Quién anda por acá? ¡Buenas noches!
1: Juli, buenas noches. Para que me haga el favor y me coloquen carne propia. Ay. Desde Sevilla, Valle.

0: 49 minutos, 7 de la noche, 49. Estamos llegando a la parte final de esta hora. La invitación es para que nos sigan a través de las redes sociales, arroba Olímpica Armenia. Y en Facebook nos encuentren como Yo Escucho Olímpica Armenia. Arroba Olímpica Armenia en Instagram y Yo Escucho Olímpica Armenia en Facebook. Y también en TikTok nos encuentran como arroba Olímpica Armenia 96.1. Y si me quieren seguir a mí, claro, por allá los espero también. Me encuentra como Julián Aguirre Locutor. Julián Aguirre Locutor. Voy a saludar al que llegue en ese momento a seguirme. El que me empiece a seguir en ese momento, lo voy a saludar al aire, ¿ok? ¿Quién anda por acá? Buena.
1: Hola, Olímpica. ¿Qué más? Habla de la fachada. 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
0: Listo, de una. Bueno, 7:50 minutos. ¿Quién llega pues al Instagram? Me encuentra como Julián Aguirre Locutor. Julián Aguirre Locutor. Vamos a ver, voy a abrir por acá mi Instagram. El que llegue en ese momento lo saluda al aire. Vamos a ver. Julián Aguirre Locutor. Voy a refrescar por acá. Marta Isabel Londoño, saludo bien especial. Gracias por empezar a seguirme. ¿Quién más llega? Saludo por acá. No, hay unos arrobas que uno no entiende, ¿oíste? Efraín también por acá me empieza a seguir. ¿Quién más por acá? Valen López, Valentina López, Las Prillas también empezó a seguir. Un abrazo desde la Victoria Valle, vea. Por acá Oscar Salazar, un abrazo mi hermanito. Efarlides Lozano. ¿Quién más? Bendiciones mi hermano desde Cerros del Viento, La Patria. Oscar Salazar Moca, un abrazo mi hermanito, gracias. Me encuentra como Julián Aguirre Locutor. 7:51, ya lo escucharon. Aquí llega la tremenda voz de Alex Manco.

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0: Y así con el gran Diomedes Díaz, vamos iniciando otra hora más.
1: Diomedes Díaz es de Olín.
0: Esa canción es muy solicitada. Te quiero mucho, así se llama la canción de Diomedes Díaz. Te quiero mucho, es esa que acaba de sonar, véala. ¡Ay, Olímpica! Gran Diomedes Díaz abriendo esta hora de buena programación en vallenatos bonitos, bien combinaditos. Ya llegamos a las 8 de la noche, 6 minutos. Recuerden dejar su nota de voz a través del WhatsApp 321-5182-961. ¿Quién anda por acá? Buenas, buenas.
2: Hola, mi Juli. ¿Me podrías colocar, por favor, un vallenato bien combinadito? Quería decirte los inquietos vallenatos. Yo acá escuchando Olímpica porque me pone de todo y bien bueno.
0: Listo, ya te suena, ya te suena. 8:07 minutos, bienvenidos a esta nueva hora. Estamos presentando vallenatos bonitos, bien combinaditos en la emisora que se metió.

0: llegamos a las 8:18 minutos. 8:18 PM. Vallenatos bonitos, bien combinaditos. En Olímpica, la emisora que te pone y todo y bien bueno. 8:19, ¿quién anda por acá? Buenas.
1: Hola, Juli, buenas noches. Por favor, ¿me puedes colocar una canción? Vale. Luis Mateo, Adiós el amor. 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
0: Adiós amor, listo, pues ya la programo. 8:19. Ya. Juan el gallo. Bueno, 8:19 minutos. Atención, porque en minutos vengo a inscribirlos para la llenada de nevera. Esto es exclusivo para los oyentes de la noche. Para los oyentes que nos escuchan de noche, esto es exclusivo para ustedes. Los voy a inscribir para la llenada de nevera. Porque aquí entre nos ya nos dieron la hora y el día para entregar la primera llenada de nevera. Así que, y está muy pronto, no les voy a decir cuándo, pero ya vengo a inscribirlos, así que pendientes con el celular en la mano. 8:20 minutos, vallenatos bonitos, bien combinaditos.
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0: canción a ritmo de vallenato con los infieles del vallenato, Enséñame a Olvidar. Ya llegamos a las 8:32 minutos. En ese momento quiero saber si alguien se desea escuchar una salsita así de alcoba, una salsita así romanticona. Vamos a ver quién me envía una nota de voz en este momento solicitando esa salsa bien sabrosa, pues. O si de pronto se desea escuchar algo tropical, también lo puede enviar una nota de voz solicitando, por ejemplo, también una canción popular, una ranchera. Hágale de una vez, ahí lo espero, pues. 8:32 minutos, ¿quién anda por acá? Buena.
1: Háblemelo, Julián, reportando sintonía del municipio de Montenegro, portal de Poporo y Restrepo López, para que me haga el favor y me coloque el disco Mi Primer Amor. Yo escucho Olímpica, la que pone de todo y bien bueno.
0: Listo, de una, va para esa. 8:33 minutos, ya los vengo a escuchar. Vamos a ver quién me solicita una salsa, pero bien sabrosa, pues. Una salsa bien sabrosa para esta noche. Así romanticona, una salsa de alcoba. ¿Sí o qué? Vamos a ver si de pronto ya lo enviaron. A ver qué dicen por acá, buenas.
2: Juli, buenas noches.
0: Hola.
2: Juli, la cancioncita, tomaré tu mano suavemente.

0: Evangelio de Acuerdo. Nino Segarra, creo que es. No, perdón, es que Nino Segarra, ese es Pedro Arroyo, ¿no? No sé por qué será. Espera. La tengo en la punta de la lengua, ¿viste? La mujer cuando quiere el hombre. Pero otra vez la escucho.
1: Juli, buenas noches. Juli, la cancioncita. Tomaré tu mano suavemente.
0: Eso es cuando hablan las miradas.

Bueno, ya llegamos a las 8:34 minutos. Vamos a ver si la tengo por acá. Ahora sí, ahora sí. Esa es. Tomaré tu mano dulcemente. Eso, cuando hablan las miradas.

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Oiga, yo no había visto que por acá a través de mi Instagram me habían dejado un par de reportes de sintonía. Muchas gracias. Me encuentra como Julián Aguirre Locutor. Vea, por acá, por ejemplo, John El Parce. John El Parce, vea, por acá me está saludando. Saludo para el viejo John. También por acá Robinson Osorio me decía saludos desde Manzanares Caldas. Vea. Robinson Osorio, saludo mi hermanito. Igualmente le estoy dejando una nota de voz. Aquí lo estamos saludando al aire, el viejo Robinson. Háblamelo, papi, desde Manzanares Caldas. Abrazo, mi hermanito, un abrazo. Bueno, saludo también para Bermúdez Fabio. Para Fabio Bermúdez, también por acá nos estaba reportando sintonía a través de mi cuenta de Instagram, Julián Aguirre Locutor. Que no me ha seguido, por allá los espero. Por allá los espero en mi Instagram, Julián Aguirre Locutor. Bueno, 8:47 minutos. Momento de invitación, momento de inscripción. A partir de este preciso momento, voy a inscribir a los oyentes. ¡Oye!

Señoras y señores, vamos a inscribir en ese momento a las personas que no lo han hecho a través del WhatsApp 321-51-82-96-1 para la llenada de nevera. Llenada de nevera. Llenada de nevera. Llenada de nevera. Señoras y señores, en

0: Me van a poner la palabra yuca, el mensaje de texto. Mensaje de texto a través del WhatsApp, me va a dejar la palabra yuca. Allí le voy a tomar los datos para que empiece a participar, porque en cualquier momento venimos a entregar llenada de nevera. Usted que tiene esa nevera vacía, esa nevera que da lástima uno abrirla, porque no, eso no hay nada por acá, nada por allá. Así que ese es el momento para que se registre a través del WhatsApp. Simplemente deje la palabra yuca o la palabra nevera y allí le vamos a tomar los datos para que empiece a participar. Quien quita que mañana bien tempranito lo llamemos para que llenarle la nevera. ¿Ah? Quien quita que mañana, no sé, 6, 7 de la mañana, 8 de la mañana, lo estemos llamando para entregarle la llena de nevera. Ay, no, qué bendición, ¿sí o qué? Envíe la palabra yuca o la palabra nevera para registrarlos para la llena de nevera con Olímpica Estéreo.
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Son las 5 de la mañana en punto, 5 en punto. Buenos días.

Las 5 de la mañana, 3 minutos. ¡Feliz despertar! Bueno, señores, estamos en Temprano Bobacán en este día jueves, ya con Olímpica Cero. Mañana es festivo, muchachos. Mañana es festivo, lero, lero. Bueno, aquí estamos en esta mañana con Olímpica Cero. A todos un abrazo bien grande. Bamba te acompaña con toda la información, todas las noticias. Ya venimos con los resultados de la lotería, el estado del tiempo, los indicadores económicos y mucho más en esta mañana con Olímpica Cero. Para todos, una feliz mañana. Buenos días. Ya les voy a traer entonces también la noticia, lo que hace noticia en las últimas horas. Se lo estaremos contando aquí en Olímpica Cero. Buenos días. Feliz despertar, el combo madrugador. Ya son las 5 de la mañana, 4 minutos en Olímpica Cero.

0: 5 de la mañana, 7 minutos. Señores, es la mañana de día jueves con Olímpica Stereo. Placer, como siempre, acompañaros con toda la información, todas las noticias. En temprano, babacando en lo que ustedes saben para arrancar el día bien informado. Aquí se lo contamos en esta mañana con Olímpica Cero, que lo menos días.
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0: En noticias, en información, muy tempranito en esta mañana con Olímpica Stereo. Atención, cuerpo hallado en zona boscosa, sí, era de Brian Molina. Ya venimos a ampliar esta noticia en esta mañana con Olímpica Stereo. Todo lo que ustedes saben para arrancar el día bien informado. Pero antes, las autoridades de Armenia entregan parte de tranquilidad sobre amenazas en orden público de cara a la posición presidencial. En las últimas horas se llevó a cabo un consejo de seguridad con la policía, ejército, fiscalía, defensoría, personería y otras entidades con el fin y objetivo de analizar las condiciones en el marco de la posición del presidente Abelardo de la Espriella. El secretario de gobierno de la ciudad, Carlos Arturo Ramírez, manifestó que no existe ningún riesgo o amenaza a la convivencia o seguridad de los ciudadanos para el próximo 7 de agosto. Informó que instalarán un puesto de mando unificado a partir de las 8 de la mañana y activarán sala de crisis a la misma hora con el objetivo de garantizar todas las condiciones en caso de alguna eventualidad en el marco de la importante jornada nacional. En ese mismo sentido, resaltó que por ahora no han recibido solicitudes de manifestaciones o concentraciones de la independencia. Sin embargo, a través de las redes sociales se está impulsando una actividad de las 10 de la mañana en el Parque Los Fundadores, al norte de la ciudad. Fue claro que no hay medida relacionada con la ISECA, puesto que el decreto expedido contempla restricciones en cuanto al uso de drones y como la del parrillero en moto, que va desde las 5 de la mañana del viernes hasta las 5 de la mañana del sábado 8 de agosto. Olímpica se nos informa en esta mañana.
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0: Olímpica Cero te informa, mire, del mismo modo, el funcionario se refirió al partido entre Deportes Quindío al Inter de Palmira, que se disputará el viernes 7 de agosto a las 7:30 de la noche en el Estadio Centenario de la ciudad, o sea, mañana. Mencionó que aunque inicialmente en la Comisión Local de Fútbol se habría realizado la propuesta de aplazar el encuentro deportivo, entendiendo que la capacidad operativa estará enfocada al proceso de posición presidencial, la Dimayor no acogió la medida, por lo que el partido permanece para mañana viernes. Explicó que la logística del Deportes Quindío se aumentará y la barra Artillería Verde se comprometió a generar un buen comportamiento antes, durante y después del partido. Olímpica se lo informa en esta mañana.
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0: Olímpica se lo informa. Buenos días. ¿Qué ha pasado? ¿Qué ha sucedido? Mire, ante el incremento de altas temperaturas y las alertas emitidas por el IDEAM por riesgos de incendios de cobertura vegetal, la gobernación del Quindío con los bomberos del departamento definió estrategias para reforzar la capacidad operativa de los cuerpos de bomberos del departamento y mantener un monitoreo permanente de las condiciones climáticas. De acuerdo con el más reciente reporte del IDEAM, los municipios de Salento, Córdoba, Génova y Pijao permanecen en alerta máxima, mientras que el resto del departamento registra alerta importante por riesgo de incendios de cobertura vegetal. Como parte de las estrategias acciones acordadas, el gobierno del Quindío pondrá en marcha la campaña institucional Con el Niño No Se Juega, orientada a sensibilizar a la ciudadanía sobre la importancia de prevenir este tipo de emergencias. Olímpica Cero te informa en esta mañana. Buenos días en ese jueves.
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0: 5 de la mañana, 10 minutos. Estamos en temprano, babacano.

0: 5 de la mañana, 17 minutos. ¿Qué tal? Feliz mañana. Olímpica Cerro también es noticia. Con los buenos días, feliz mañana. Dios me los bendiga enormemente en este nuevo día. En este nuevo despertar con Olímpica Stereo. Estamos en este día jueves, ya 6 de agosto con Olímpica Stereo.
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0: Recuerde que usted es nuestro WhatsApp reportero. ¿Qué pasa en las diferentes vías? ¿Cómo es el tema de la movilidad? Cuéntenos a través del WhatsApp Olímpica 321-51-8296-1. Homicidio en Quimbaya, alias Pesadilla, pierde la vida tras disparo cerca de la quebrada Buenavista. La racha de tranquilidad del municipio de Quimbaya se vio interrumpida tras el homicidio de Javier Steven Restrepo Segura, de 21 años de edad, conocido entre sus allegados como Pesadilla. El atentado sicarial se registró a las 3 de la tarde, el pasado lunes 3 de agosto, en inmediaciones de la quebrada Buenavista, en cercanías al barrio del mismo nombre, donde el joven se encontraba compartiendo con un grupo de amigos. De acuerdo con los testimonios recopilados por las autoridades, dos sujetos desconocidos abordaron directamente a Restrepo Segura y le propinaron por lo menos 4 disparos a quemarropa. Las heridas causadas por los proyectiles fueron de tal gravedad que la víctima murió de forma instantánea en el lugar de los hechos, imposibilitando la prestación de auxilios médicos, mientras los agresores huyeron velozmente con rumbo desconocido. Unidad del Cuerpo Técnico de Investigación TI de la Fiscalía acordonaron la escena para recolectar el material probatorio e inspeccionar el cadáver antes de trasladarlo a la morgue de Calarca. La hipótesis inicial de los investigadores orientan a causas del crimen hacia vendetas ligadas al comercio de estupefacientes, así como una alteración al orden público que la víctima había sostenido previamente en la zona de tolerancia. Este hecho representa el segundo homicidio registrado en la localidad en solo 48 horas. Olímpica se lo informa en esta mañana.
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0: Olímpica se lo informa. Recuerde que es nuestro WhatsApp por reportero. ¿Qué ha pasado? ¿Qué ha sucedido? Aquí se lo contamos en esta mañana con Olímpica Estéreo. Ante la intensa ola de calor que atraviesa la región, producto del fenómeno del Niño, la gobernación de El Quindío lideró una sesión extraordinaria de la Junta Departamental de Bomberos. El encuentro estuvo encabezado por el secretario del Interior, Jaime Andrés Pérez Cotrino, y el director de la UDGER, Haider Alexander Hidalgo González, con el propósito fundamental de analizar el impacto de las elevadas temperaturas y coordinar la atención a los recientes incendios de cobertura vegetal reportados en varios municipios del departamento. Durante la mesa de trabajo que convocó a comandantes de los cuerpos de bomberos, organismos de socorro y autoridades ambientales, se evaluaron los últimos reportes del IDEAM para redefinir los planes de contingencia local. Las instituciones revisaron minuciosamente la capacidad de respuesta instalada y establecieron la ruta operativa para optimizar los despliegues de hombres, carros cisterna y equipos especializados en la atención oportuna de los incendios forestales. Las autoridades hicieron un firme llamado a la ciudadanía a ejercer una denuncia activa frente a personas o conductas irresponsables que provoquen incendios y recordaron la importancia del reporte temprano para proteger la fauna, la flora y el patrimonio ambiental en la región. Noticias en esta mañana con Olímpica Cero con los buenos días. Feliz mañana, feliz despertar. Yo escucho Olímpica, buenos días.
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0: Las 5 de la mañana, 21 minutos, 5:21.

0: 5 de la mañana, 29 minutos. Estamos en esta mañana con Olímpica Cero, con buenos días. Una feliz mañana para todos ustedes. Hoy es día jueves con la emisora de El Primer Lugar. A todo el combo madrugador, buenos días, buenos días, buenos días. Buenos días, mis oyentes, ¿cómo están? Buenos días, mis oyentes, ¿cómo están? Espero que bien, que Marcito de la mejor manera. Pico y placa para hoy es 1 y 2. Motos y carros, último dígito de la placa, 1 y 2 para hoy. Es el pico y placa en la ciudad de Armenia. ¿Listo? 1 y 2 para hoy es el pico y placa en la ciudad de Armenia. Aquí estamos en esta mañana. A todo el como madrugar, un abrazo bien grande. Buenos días. Reiterarle que mañana es festivo. Mañana está prohibido el parrillero en la ciudad de Armenia. Desde las 5 de la mañana de este viernes hasta las 5 de la mañana del próximo sábado. Hay restricción de parrillero en la ciudad de Armenia. ¿Listo? Para que lo tenga presente. Con los buenos días. Feliz mañana al combo madrugador.
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0: Feliz mañana. 5 de la mañana, 5:30 minutos.

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1: Las 5 de la mañana, 33 minutos, 5:33.

0: Las 5 de la mañana, 38 minutos. Señores, es la mañana de día jueves con Olímpica Stereo. Placer, como siempre, acompañaros con toda la información, todas las noticias. En temprano, babacando lo que ustedes saben para arrancar el día bien informado. Aquí se lo contamos en esta mañana con Olímpica Stereo, con los buenos días.
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0: En noticias, en información, muy tempranito en esta mañana con Olímpica Stereo. Atención, cuerpo hallado en zona boscosa, sí era de Brian Molina. Ya venimos a ampliar esta noticia en esta mañana con Olímpica Stereo. Todo lo que ustedes saben para arrancar el día bien informado. Pero antes, las autoridades de Armenia entregan parte de tranquilidad sobre amenazas en orden público de cara a la posición presidencial. En las últimas horas se llevó a cabo un consejo de seguridad con la policía, ejército, fiscalía, defensoría, personería y otras

0: a partir de las 8 de la mañana y activarán sala de crisis a la misma hora con el objetivo de garantizar todas las condiciones en caso de alguna eventualidad en el marco de la importante jornada nacional. En ese mismo sentido, resaltó que por ahora no han recibido solicitudes de manifestaciones o concentraciones de la dependencia. Sin embargo, a través de las redes sociales se está impulsando una actividad de las 10 de la mañana en el Parque Los Fundadores, al norte de la ciudad. Fue claro que no hay medida relacionada con la ISECA, puesto que el decreto expedido contempla restricciones en cuanto al uso de drones y como la del parrillero en moto, que va desde las 5 de la mañana del viernes hasta las 5 de la mañana del sábado 8 de agosto. Olímpica se nos informa en esta mañana.
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0: Olímpica Estéreo te informa. Mire, del mismo modo, el funcionario se refirió al partido entre Deportes Quindío y el Inter de Palmira, que se disputará el viernes 7 de agosto a las 7:30 de la noche en el Estadio Centenario de la ciudad, o sea, mañana. Mencionó que aunque inicialmente en la Comisión Local de Fútbol se habría realizado la propuesta de aplazar el encuentro deportivo, entendiendo que la capacidad operativa estará enfocada al proceso de posición presidencial, la DIMAYOR no acogió la medida, por lo que el partido permanece para mañana viernes. Explicó que la logística del Deportes Quindío se aumentará y la barra Artillería Verde se comprometió a generar un buen comportamiento antes, durante y después del partido. Olímpica Estéreo te informa en esta mañana.
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0: Olímpica Estéreo te informa. Buenos días. ¿Qué ha pasado? ¿Qué ha sucedido? Mire, ante el incremento de altas temperaturas y las alertas emitidas por el IDEAM por riesgos de incendios de cobertura vegetal, la gobernación del Quindío con los bomberos del departamento definió estrategias para reforzar la capacidad operativa de los cuerpos de bomberos del departamento y mantener un monitoreo permanente de las condiciones climáticas. De acuerdo con el más reciente reporte del IDEAM, los municipios de Salento, Córdoba, Génova y Pijao permanecen en alerta máxima, mientras que el resto del departamento registra alerta importante por riesgo de incendios de cobertura vegetal. Como parte de las estrategias acciones acordadas, el gobierno del Quindío pondrá en marcha la campaña institucional Con el Niño No Se Juega, orientada a sensibilizar a la ciudadanía sobre la importancia de prevenir este tipo de emergencias. Olímpica Estéreo te informa en esta mañana. Buenos días en ese jueves.
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0: Las 5 de la mañana, 41.

5 de la mañana, 5:50, buenos días. Oiga, usted ya que tomaron, cuenten pues, ¿ah? Agua, panelita, pocholatico, ¿ah? Cuente pues, ya tomó el batido, verde, toda esa vaina, yo que te hizo el menjurje ahí, qué belleza. Señores, hoy es jueves, 6 de agosto, y momento de reflexión con el DJ Happy. DJ Happy, buenos días. Y como todos los días nos acompaña con el momento de reflexión, que pueden encontrar en nuestras redes sociales en Instagram, arroba Olympic Carmen, y en nuestro Facebook, yo escucho Olympic Carmen. DJ Happy, buenos días. Y la reflexión para este día jueves con Olympic Carmen. Buenos días.

Hoy en día andamos muy desesperados. Andamos desesperados. Estamos en la cultura de lo inmediato. Queremos todo ya. Si un mensaje tarda 2 minutos en responderse, nos desesperamos. Por eso, cuando oramos y no vemos respuesta, asumimos que Dios se ha olvidado de nosotros. Pero los tiempos de Dios no se miden con el reloj humano, sino con el calendario de su propósito. Piensa, vamos a pensar hoy en las hermanas de Lázaro. Ellas le dijeron a Jesús que su amigo estaba enfermo. Pero Jesús llegó 4 días después de que Lázaro había muerto, había fallecido. Para la lógica humana, era demasiado tarde. El dolor ya se había instalado. Sin embargo, el retraso de Dios no era indiferente, era estratégico. Jesús no llegó a sanar un enfermo, llegó a resucitar a un muerto para manifestar la gloria absoluta de Dios. Escucha, aunque parezca tarde para tus planes, para Dios siempre es el momento perfecto. Lo que para ti es un final, para Dios es el escenario de un milagro. Que Dios te bendiga inmensamente y que tengas un hermoso día, agarrado de la bendición de Dios. Recuerda que Dios es bueno.

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2: Ya son las 5 de la mañana, 52 minutos.

0: Bueno, señores, aquí estamos en esta mañana con Olimpiación en este jueves. Temprano va bacano desde las 5 de la mañana con toda la información, todas las noticias. En esta mañana con la emisora del primer lugar, con los buenos días para todos ustedes. Oigan, los ganadores de boletas para el simulacro decembrino ya pueden venir por sus boletas, ¿listo? Ya tenemos las boletas aquí en Olímpica Estéreo. Próximo 5 de septiembre que estaremos de simulacro decembrino con Olímpica Estéreo. ¿Quiere entraditas? ¿Quiere boletas? Colóqueme la palabra simulacro en el WhatsApp. Próximo 5 de septiembre en la Fonda La Malagueña estaremos con el simulacro decembrino con Hernán Darío Hernández y los muchachos decentes.
1: ¿Y usted por qué pagó?
0: Arránquele, arránquele.
1: ¿Usted por qué pagó?
0: Listo, hágale pues, muchachones.
1: Soy un negro cao.
0: Para que se vayan ustedes programando, colocando la palabra simulacro, se van a registrar a través del WhatsApp Olímpica. En esa mañana con Olímpica. Pero buenos días. Feliz mañana. Hoy es día jueves. El pique placa para hoy en la ciudad de Armenia es 1 y 2. Motos y carros, último dígito de la placa, 1 y 2 para hoy. Es el pique placa en la ciudad de Armenia. Mañana recuerde que es festivo. Mañana seremos de festivo, se viene puente incluido. Bien elegante y estará Olímpica Cero para acompañarlos. Con toda la información, con todo el acompañamiento, fin de semana, con la guayarola, la bailarina de diciembre y toda la programación de Olímpica Estéreo, la emisora que te pone y te bienvenido. Buenos días a los WhatsApp reporteros, un abrazo bien grande. A todos los WhatsApp reporteros, un abrazo. Los que estarán transitando por el norte, por el sur de la ciudad, escuchando Olímpica Estéreo, una mantica tendida, mijo. Ya, so por donde pase eso, suena Olímpica Estéreo, lo más de bueno. Sí, ok, aquí estamos en esta mañana con Olímpica Estéreo, con los buenos días. Feliz mañana, feliz despertar. ¿Cómo va el combo madrugador?

0: Bueno, señores, seguimos en esta mañana de temprano Popacano, en este día jueves. Pique y placa para hoy en la ciudad de Armenia. Pique y placa para hoy en la ciudad de Armenia es 1 y 2. Motos y carros, último dígito de la placa por ahora.
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0: En noticias, atención ante el incremento de las altas temperaturas y las alertas emitidas por el IDEAM por riesgo de incendios de cobertura vegetal. La gobernación de Quindío con los bomberos del departamento definió estrategias para reforzar la capacidad operativa de los cuerpos de bomberos del departamento y mantener un monitoreo permanente en las condiciones climáticas. De acuerdo con el más reciente reporte del IDEAM, los municipios de Salento, Córdoba, Génova, Pijao permanecen en alerta máxima, mientras el resto del departamento registra alerta importante por riesgo de incendios de cobertura vegetal. Como parte de las acciones acordadas, el gobierno del Quindío pondrá en marcha la campaña institucional Con el Niño No Se Juega, orientada a sensibilizar a la ciudadanía sobre la importancia de prevenir este tipo de emergencias. La estrategia promoverá medidas de autoprotección como evitar quemas y fogatas, no arrojar colillas de cigarrillo en zonas verdes y proteger las fuentes hídricas y los ecosistemas. Las autoridades hicieron un llamado a los quindianos para convertirse en aliados de la prevención mediante la denuncia activa de cualquier conato de incendio o conducta que represente un riesgo para el medio ambiente. Pila, muchachos, se venía ola de calor, aunque Eliana ha dicho que es que esa semanita iba a caer agüita. Pero ¿en dónde, por Dios bendito? ¿Por dónde, dónde cayó agüita, por Dios? Hola, buenos días.
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0: Bueno, señores, mire, los tres representantes de la Cámara del Quindío rechazaron el acuerdo de Invías que establece el cobro de valorización para obras del eje cafetero. Los congresistas John Edgar Zapata, Miguel Grisales y Jesús Bedoya se mostraron en desacuerdo con esta medida y solicitaron suspender la aplicación del acuerdo. Recordemos que el cobro de la valorización en el llamado paquete de obras del eje cafetero, que comprende proyectos estratégicos como el de cruce de la cordillera central, la doble calzada de Caldarca, Armenia, Montenegro, Quimbaya y Cali, Cartago. El representante de la Cámara del Departamento, Edgar Pérez, considera es indignante lo que realiza el gobierno del presidente con el eje cafetero, puesto que al establecer una contribución nacional de valorización se traduce en un acto de venganza con un territorio que le fue adverso electoralmente. Sostuvo que la medida no tiene sustento técnico, por lo que es totalmente ilegal, entendiendo que hay fallas en el establecimiento de tipo de impuestos, porque no hay una obra, un proyecto único integral que pueda sustentar jurídicamente el cobro, fue lo que dijo el representante de la Cámara, John Edgar Pérez, y muchos más que están en desacuerdo sobre ese tema de valorización para terminar ciertas obras en el eje cafetero. Olímpica Cerro te informa en esta mañana con los buenos días. ¿Qué ha pasado? ¿Qué ha sucedido? Aquí se lo contamos en esta mañana. Buenos días. ¿Cómo va el tema de la movilidad? Cuéntenos a través del WhatsApp Olímpica. Dice por acá, mire, luego de que anunciaran el acuerdo 004-2026 del Instituto Nacional de Vías Invías, el alcalde de Montenegro, Gustavo Pava, así como otros mandatarios locales y dirigentes políticos del departamento, manifestaron su rechazo total ante ese nuevo cobro propuesto por la administración para usted, cobro de valorización que ha puesto el gobierno de Gustavo Petro. Una de las obras incluidas en este paquete es la segunda calzada, Caldarca, Armenia, Montenegro, Quimbaya, Alcalá, Cartago, una propuesta que si bien avanza y se está ejecutando, ahora pretenden que seamos nosotros los montenegrinos quienes paguemos por ella, es lo que dicen los dirigentes políticos. Se llama Candente. Yo escucho Olímpica, buenos días.
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0: Seguimos en esta mañana con los buenos días. Feliz mañana, doble combo madrugador. Buenos días, los amigos Olímpica conductores. Oiga, ¿cómo va el tema de la movilidad? Pues cuente pues ahí atrás del WhatsApp. Vea Olímpica, tema de movilidad hasta ahora de la mañana. Vaya por tal sector, carramente, semáforos dañados. Todos los que nos quiera contar sobre el tema de la movilidad en esta mañana con Olímpica Cero. Muchachos, algo muy importante reiterar es que mañana es festivo. Mañana no hay pico y placa en la ciudad de Armenia, pero sí hay una restricción sobre el parriller. No se puede parriller. Nada, nana y cuca, cero pollito. Bam, bam, que un niño, no. Que una muchacha, no. Nada, nada. Solamente puede andar el conductor en la moto y ya. Listo.
1: Es que mi chiquito.
0: No.
1: Es que mi.
0: No. Es que. Es... No, muchachos, no, no, no. O sea, bueno, hágalo. Hágalo usted y va. Así. Lo ponen, lo para la policía, el tránsito, le ponen un comparendo. Se le dijo, se le advirtió. Que no está de acuerdo, no, a veces muchas veces no está de acuerdo con las medidas, pero toca cumplir. ¿Sí o qué? La restricción, mañana viernes 5 de la mañana hasta el sábado 5 de la mañana, prohibido el parrillero en la ciudad de Armenia. En la ciudad de Armenia, de norte a sur, de oriente a occidente, toda el área metropolitana. ¿Listo? ¿Listo, Liz? Sí. Oriente, occidente, norte, sur. Mamacito, es que no estoy de acuerdo, pues. Hay muchas cosas en las que no estamos de acuerdo, pero toca, pues, hombre, obedecer, sí o qué, obedecer. Parezca, no, no nos parezca, toca obedecer. Ya usted mirará si se declara en desobediencia civil y sale. Y si no lo pillan, bien. Y si lo pillan, pues tenga su tramacazo y su chancecito, lo que han arreglado lo marrano, ¿cierto, muchachos? También se viene en cambio de movilidad próximo lunes. Cierran toda la vía lo que hacer aquí el Coliseo del Café. Desde el Coliseo del Café hasta el sector de bienestar familiar, todo va a estar cerrado por 6 meses por las obras que están haciendo acá. Vamos a estar incómodos, sé que sí, sé que nos vamos a incomodar, pero estoy seguro que vale la pena, muchachos. Va a quedar bien bonito eso ahí. Cuando yo creo que terminen esa obra, uy, valió la pena. Valió la pena esperar. Vamos a incomodar un poquito, pero vale la pena, muchachos, ¿cierto? Así que salimos con más tiempito. Si vienen bus, ya sabe, ya tiene que mirar por dónde se va a meter el bus o la buseta, qué ruta le sirve, los que han para le dime que van a poder a entrar normalito, ¿cierto? Entonces, muchachos, no, nada. Hay que hacerle, muchachones, listo. Eso será hasta a partir del próximo lunes, Dios mío. Aquí estamos en esta mañana con Olímpica Cero. Buenos días. Si tienen algún como así, me lo dejan en el WhatsApp. Un WhatsApp reportero. También me cuentan a través del WhatsApp que tienen un clasificado también. ¿Listo? Feliz mañana para todos. Dios me los bendiga. Ya venimos con más noticias en esta mañana con Olímpica Cero. Venga, se me olvidaba. Los ganadores de boletas para el simulacro de sembrino ya pueden venir por ellas. Bueno, ya no. Ahorita a las 8 que llegue la secretaria. Gale, pues aquí estamos en esta mañana con Olímpica Cero.
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0: Temprano vamos bajando con Olímpica Stereo. ¿Qué tal? Buenos días. Feliz despertar en esta mañana con Olímpica Stereo. Aquí estamos en esta mañana. Yo escucho Olímpica. Feliz mañana. Feliz nuevo día.
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0: En noticias, atención, porque el cuerpo hallado en zona boscosa sí era de Brian Molina. Las noticias a esta hora de la mañana, atención, porque los cotejos dactilares y demás análisis de parte de medicina legal permitieron finalmente certificar quién era la persona fallecida. Luego de la respectiva necropsia y los diferentes análisis, las autoridades lograron confirmar el cuerpo hallado en zona boscosa del barrio Gibraltar de la ciudad de Armenia, si era de Brian Molina Gómez. Vale mencionar que ese ciudadano de 29 años de edad habría sido reportado como desaparecido el día 25 de julio. En esa oportunidad se supo que salió de su casa en ese mismo vecindario cerca de las 4:30 de la tarde y no regresó, por lo que sus familiares, al ver que pasaban horas y extrañamente no regresaba, decidieron iniciar su búsqueda. Fue así como 2 días después, 27 de julio, decidieron denunciar el caso ante la policía, permitiendo así que se activaran los respectivos mecanismos de búsqueda en medio de trabajos coordinados con el Cuerpo Oficial de Bomberos, las secciones de investigación criminal SIJÍN y también el GAULA. Desde el comienzo, la preocupación por la vida del joven era bastante, ya que dentro de las primeras indagaciones, los miembros de la Fuerza Pública se enteraron de que en las horas de que se habían desaparecido, se habían escuchado unas detonaciones en el sector, y ello se sumó que luego fueron encontradas algunas prendas de vestir con rastros de sangre. Finalmente, la búsqueda terminó el pasado 31 de julio, cuando fallado el cadáver en estado de descomposición. Si bien todo indicaba que se trataría de Brian, debido a su característica física y al punto de donde estaba, se debió esperar a que los restos mortales fueran trasladados para la respectiva necropsia y los cotejos dactilares por parte de los funcionarios del Instituto de Medicina Legal y Ciencias Forenses, en coordinación con la Registraduría Nacional del Estado Civil. El fin de semana se pudo confirmar que el cadáver correspondía a Molina Gómez. 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
0: Bueno, señores, ¿qué ha pasado? ¿Qué ha sucedido? Hay medidas para este viernes. En la Comisión Local de Fútbol se definieron las medidas de organización y seguridad para el encuentro entre Deportes Quindío e Internacional de Palmira, correspondiente a la tercera fecha del torneo Dimayor, semestre 2026, que se disputará el próximo viernes, o sea mañana, en el Estadio Centenario. Las puertas de apertura del estadio se realizarán a 6:30 de la tarde, por lo que se invita a los aficionados a llegar con suficiente anticipación para facilitar los controles de ingreso y evitar aglomeraciones. El compromiso deportivo iniciará a las 7:30 de la noche. La Comisión Local de Fútbol confirmó que no habrá barra visitante y reiteró que está prohibido el acceso de con camisetas o elementos alusivos al equipo visitante o a otros clubes en las tribunas norte, oriental y occidental. En cuanto al ingreso al público, se autorizó el acceso de menores desde los 9 años de edad presentando boleta, documento de identidad, mientras que en la tribuna norte podrán ingresar solo los menores de 14 años pertenecientes a Artillería Verde Sur en compañía de un adulto responsable. Además, se mantendrá la promoción que permitirá el ingreso de 2 personas con una boleta en las tribunas norte, oriental y occidental, beneficio que no aplica para boletas de cortesía. Permanecerá prohibido el acceso con armas de cualquier tipo, bebidas embriagantes, sustancias estupefacientes, pólvora, alimentos, mascotas, máscaras, bubucelas, sombrillas con punta y demás elementos que puedan afectar la seguridad o la convivencia durante este evento. El llamado es a ir mañana todos al estadio a apoyar al glorioso al Deportes Quindío, que yo sé y con la fe puesta que el fin de año estaremos ascendiendo a la primera división del fútbol profesional colombiano. Noticias en esta mañana con Olímpica. Buenos días. ¿Cómo amanecieron? ¿Cómo va el tema de la movilidad? Cuénteme.
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Bueno, ya son las 6 de la mañana, 35 minutos en esta mañana con Olímpica 0, 6 de la mañana, 35 minutos. Estamos en esta mañana con Olímpica 0, en este día, hoy es jueves con Olímpica 0, jueves con pinta como de sábado, no sé, porque mañana es festivo. ¿Sí o qué? Se metió Olímpica 0 con los buenos días. Oiga, entonces, mañana es festivo, mañana viernes es festivo, sábado, domingo y de una, arrancamos nuevamente el lunes, ¿no? Qué belleza. Bueno, ya saben las restricciones para mañana. Lo del parrillero. Y bueno, que la otra semana empieza a complicarse un poquito el asunto por acá por el sector del Coliseo. Pero bueno, muchachones, ahí estamos al pie de la jugada. Son las 6 de la mañana, 36 minutos. A todo el combo madrugador, un abrazo, buenos días. Desde donde se reportan a esta hora escuchando Olímpica 0, es decir, Casia, Luz Yanira, un abrazo para Luz Yanira, escuchando Olímpica. Un abrazo grande para Luz Yanira. ¿Quién más por acá me sale con Olímpica 0? Ah, bueno, señores. Dice, desde Belén de Umbría está lloviznando. Para saludar a mi mamá y mi papá Saray, de Saray. Largo, un abracito muy grande a la gente en Belén de Umbría, vaya. Eso es una mantica tendida, muchachones. Son las 6 de la mañana, 36 minutos en esta mañana con Olímpica Stereo.

0: Bueno, señores, 6:37 de la mañana, Meita Manizales y Valle, las principales. Meita, 7204-7204-204 para Meita. Manizales, 6978-978. Valle, 2618-618. Antioqueñita 1-3388. Antioqueñita 2-1694. Cafeterito Día 2912. Cafeterito Noche 4373. Caribeña Día 1948. Caribeña Noche 5762. Culona Día 7562. Culona Noche 9823. Chontico Millonario 0386. Chontico Noche 0429. Dorado Mañana 3622. Dorado Tarde 9608. Fantástica Día 8933. Fantástica Noche 3176. Motilón Tarde 9023. Motilón Noche 7509. Paisita 1 8288. Paisita 2 6293. El Fijado de Oro 5551. El Samán de la Suerte 5860. Sinuano Día 8601. Sinuano Noche 0617. Astrosol 4896 con Géminis y Astroluna 3062 con Acuario son los principales resultados de la lotería que te entrega Olímpica Cero en minutos. Lo tendremos a través de nuestras redes sociales y también a través de nuestro WhatsApp. Listo, estaremos muy atentos a través del WhatsApp o también enviando las loterías. Yo les indico a partir de qué momento pueden pedir para que estén ahí pendientes. Cuando yo les diga, vea, ya pueden pedir las loterías, inmediatamente lo hacen a través del WhatsApp. Listo. Para poder que les llegue. Son las 6:38 de la mañana. Ya venimos con noticias, con información en esta mañana. Lo que ha pasado en las últimas horas. Todos se lo estaremos contando aquí en Olímpica Cero, la emisora de El Primer Lugar, con los buenos días.
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0: 6:39 de la mañana. Yo escucho Olímpica. Buenos días.

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1: Bueno, son las 6 de la mañana, ya 42 minutos en esta mañana con Olímpica, 06 de la mañana, 42 minutos. Hasta 50 millones de pesos de recompensa para por datos que eviten acciones violentas en el Quindío en el marco de la posición presidencial. Se llevó a cabo un consejo extraordinario de seguridad departamental liderado por la gobernación, donde se analizó el programa de seguridad y definieron acciones conjuntas para fortalecer la prevención y la capacidad de respuesta ante cualquier situación que pueda afectar el orden público el 7 de agosto. Durante el encuentro se anunció una recompensa de hasta 50 millones de pesos para las personas que suministren información oportuna y verificable que permita prevenir o conducir a la captura de quienes pretendan cometer actos terroristas o atentar contra la vida, la integridad y los bienes de los ciudadanos. El gobernador del Quindío, Juan Miguel Galvis Bedoya, autorizó una recompensa de hasta 25 millones de pesos. Asimismo, la alcaldía de Armenia autorizó otros 25 millones. La información será recibida por las autoridades competentes bajo estricta reserva con el fin de anticipar cualquier amenaza contra la seguridad ciudadana. Si usted puede denunciar, lo pase a través del 314-358-7212 o 321-394-7094 o la línea 123 de la Policía Nacional. Olímpica se nos informa en esta mañana qué ha pasado, qué ha sucedido. Aquí se lo contamos en esta mañana. Todo lo que ustedes saben para arrancar el día bien informado, aquí se lo contamos. Reiterarle que se puede ser nuestro WhatsApp reportero también. Así que a través del WhatsApp lo estamos esperando.
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1: Olímpica se nos informa en esta mañana qué ha pasado. Se escuchó un fuerte estruendo, emergencia eléctrica sacudió al sector del portal de Quindío. Atención. Momentos de tensión se vivieron en inmediaciones del sector del portal de Quindío, en el norte de Armenia, luego de que se registrara una aparente falla en la infraestructura eléctrica que habría provocado la caída y ruptura de cables y un corte de energía en la parte de la zona. Según el reporte de los ciudadanos que se encontraban en el lugar, se habría escuchado un fuerte estruendo que inicialmente fue relacionado con un posible daño a un transformador. Tras el incidente, varias personas comenzaron a alertar a quienes permanecían cerca para que se alejaran debido al riesgo que podría representar los cables afectados. Algunos locales continuaron.

0: funcionando gracias a las plantas eléctricas mientras se estableció la magnitud de la afectación. Por el momento no se ha confirmado oficialmente si se trató de la explosión de un transformador, la ruptura de una línea eléctrica u otra falla en la red. Son las 6 de la mañana, 45 minutos. 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
0: Atención, cayó con 30 kilos de marihuana en buste de servicio público que salía de Armenia. Un hombre de 53 años de edad fue capturado por la Policía Nacional cuando transportaba cerca de 30 kilogramos de marihuana en una buseta de servicio público que cubría la ruta Armenia-Cajamarca. El procedimiento se llevó a cabo en el kilómetro 16 vía Calarcá-Cajamarca a la altura del peaje Las Américas, donde uniformados que adelantaban labores de prevención y registro y control inspeccionaron el vehículo y encontraron dos maletas en la bodega con 30 paquetes de estupefaciente. Tras la prueba preliminar y el pesaje, las autoridades establecieron que se trataba de 30 kilogramos de marihuana equivalente a 28.390 dosis, las cuales fueron incautadas antes de llegar a su destino. El capturado fue dejado a disposición de la Fiscalía General de la Nación, donde deberá responder por el delito de tráfico, fabricación o porte de estupefacientes mientras avanza el proceso para definir su situación judicial. La Policía Nacional señaló que continuará reforzando los controles en las principales vías del Quindío para frenar el tráfico de drogas y afectar las estructuras criminales dedicadas a este delito. 6 de la mañana, 46 minutos. Yo escucho Olímpica. Buenos días, feliz mañana. Bueno, señores, 6 de la mañana, 46. Yo escucho Olímpica. Buenos días.

0: Bueno, son las 6:49 de la mañana. Un abrazo para la gente que nos reporta de República Dominicana. Un abrazo bien grande escuchando Olímpica Estéreo. Dice por acá. ¿Qué dice por acá, mamacito? Ya entregué turno. Un abrazo a la gente que trabaja en los diferentes parqueaderos. Ahí siempre conectados con Olímpica Cero, la emisora del primer lugar. 6:49 de la mañana, reiterarles que usted puede dejarnos el cómo así. El cómo así es un espacio para que usted deje su queja, deje su denuncia. Olímpica, ¿cómo así? Olímpica, ¿cómo así? Olímpica, ¿cómo así? Olímpica, ¿cómo así que? De una se despacha con su denuncia. Listo, Olímpica, ¿cómo así que? Y de una, alguna queja, alguna denuncia, algo que nos quiera contar. Cuéntenos, 321-51-82-96-1. 321-51-82-96-1. El cómo ha sido Olímpica Estéreo. Sé que de pronto le pasó algo, le hicieron algo, nos quiere poner una queja, nos quiere contar algo. Ahí lo esperamos en el WhatsApp Olímpica. 321-51-82-96-1. Habilitado para todos ustedes. En el cómo así. Pero si usted a esta hora va transitando por las diferentes vías de la ciudad armenia, a esta hora por el norte, por el sur, por los diferentes barrios, va a esta hora de la mañana de pronto por vía Armenia, Montenegro, Quimbaya, ¿cierto? Y de pronto ve que un accidente de tránsito, va por Chalago, Yagualá, va por Pueblo Tapao, va a subir el alto a la línea, y de pronto ve con inconformidad, de pronto ve algo ahí a través de la vía, cuéntenos. A través del WhatsApp Olímpica 321-51-82-96-1 y se convierte en nuestro WhatsApp reportero. Listo, de una vez, hágale pues. Ahí los esperamos en el WhatsApp Olímpica 321-51-82-96-1. Ya venimos también a activarle los resultados de la lotería. Ya los tendremos en minuticos en nuestras redes sociales y también lo tendremos a través de nuestro WhatsApp. Listo, cuando yo les indique, muchachones, todavía no las tengo listas. Cuando las tenga listas, empiezo a enviársela a todo el mundo. Yo les digo de qué manera. Bueno, denme un poquito de tiempito de paciencia, muchachones. 6:51 de la mañana. En 9 minutos empieza a regir el pico y placa en la ciudad de Armenia. Pilas, pues.
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0: 6:51 minutos, yo escucho Olímpica, buenos días. ¡Oh!

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0: las 7 de la mañana, 6 minutos, ya en esa mañana con Olímpica Stereo. Empieza a elegir el pico y placa en la ciudad de Armenia. Para hoy es 1 y 2, motos y carros, último dígito de la placa. 1 y 2 para hoy, ¿listo? Bueno, señores, reiterarles que a partir de hoy, desde las 10 de la noche de hoy jueves, 6 de agosto y hasta las 5 de la mañana el sábado 8 de agosto, rigen las siguientes medidas: no se permiten mudanzas, transporte de escombros, transporte de cilindros de gas, venta al transporte de uso de pólvora y artículos pirotécnicos. Se exceptúan vehículos de aseo, obras públicas y transporte de oxígeno medicinal. También está restringido el uso de sobrevuelo de drones en zonas de seguridad como bases militares, estaciones de policía, CAI, terminal de transporte, centros médicos, estaciones eléctricas y plantas de tratamiento de agua. La medida no aplica para entidades autorizadas, organismos de socorro y medios de comunicación acreditados. Está prohibido el parrillero, motociclistas con parrillero. La circulación con acompañantes será prohibida de las 5 de la mañana del viernes 7 de agosto hasta las 5 de la mañana del sábado 8 de agosto. La restricción no aplica para personal de organismos de socorro, médicos, empresas de vigilancia y prensa acreditada, entre otras casos autorizados. Para que lo tenga presente, ya en minuticos estaremos enviando esa información a través del WhatsApp para que también la tenga. Y ya pueden pedir las loterías. Ya pueden pedir las loterías. Ya pueden pelear colocando la palabra loterías. Póngame la palabra lotería, lotería, lotería, lotería, lotería, loterías.
1: Bam, bam, buenos días. Aquí un saludito de su amigo El Rolo, el presidente Rolito de la asociación Asoimbú.
0: ¿Asoimbú? ¿Qué es eso?
1: Asociación Internacional de Búhos. Lo saluda fraternalmente mi hermano. Un saludo desde acá, desde New Jersey, reportando eso. Sintonía como siempre. Uh-huh. Por acá lo esperamos nuevamente. Papi, y hágale. Yo, ¿qué estoy haciendo? Escuchando Olímpica, porque me pone de todo y bien bueno.
0: Saludos para el gran amigo El Rolo. Parcerito, un abrazo bien grande, mijo. Qué bacana. Ese año fue que compartimos. Ahí se metió una rasca el día del cumpleaños. Son las 7 de la mañana con 8 minutos. Con los buenos días, ya pueden pedir las loterías en el WhatsApp.
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0: 7 de la mañana con 8 minutos en esta mañana con Olímpica Estéreo. Por acá los resultados de la lotería Meta Manizales y Valle Meta: 7204204. Manizales 6978978, Valle 2618618, Antioqueñita 13388, Antioqueñita 21694, Cafeterito Día 2912, Cafeterito Noche 4373, Caribeña Día 1948, Caribeña Noche 5762, Colona Día 7569, Colona Noche 9823, Chontico Millonario 0386, Chontico Noche 0429, Dorado Mañana 3622, Dorado Tarde 9608, Fantástica Día 8933, Fantástica Noche 3176, Motilón Tarde 9023, Motilón Noche 7509, Paisita 1 8288, Paisita 2 6293, El Pijado de Oro 5551, El Samán de la Suerte 5860, Sinuano Día 8601, Sinuano Noche 0617, Astrosol 4896 con Géminis y Astroluna 3062 con Acuario. Principales resultados de la lotería que ya pueden pedirlos a través del WhatsApp Olímpica. ¿Listo? Colocando la palabra lotería, loterías, ponga la palabra loterías. Olímpica, regáleme las loterías. Olímpica, las loterías. De manera escrita. Listo, hágale pues. Colocando la palabra loterías, hágale pues. Son las 7 de la mañana, 10 minutos. En esta mañana con Olímpica Cero, inicio de pico y placa en la ciudad de Armenia. Hoy es 1 y 2 en la ciudad de Armenia. Buenos días.
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0: 7 de la mañana, 10 minutos. Yo escucho Olímpica. Buenos días.

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1: Bueno, señores, son las 7 de la mañana, ya 13 minutos en Esta Mañana con Olímpica Stereo. ¿Qué ha pasado? ¿Qué ha sucedido? Aquí se lo contamos en Esta Mañana con Olímpica Stereo. Toda la información, todas las noticias. Atención, ¿qué ha pasado? ¿Qué ha sucedido? En el Quindío, las autoridades ofrecen hasta 50 millones de pesos de recompensa para quien dé información sobre posibles hechos delictivos antes, durante y después de la posesión presidencial. Como una de las principales medidas adoptadas de la gobernación del Quindío, autorizó una recompensa de hasta 25 millones de pesos. Asimismo, la alcaldía de Armenia autorizó otros 25 millones para un total de 50 millones de pesos por información verificable, oportuna y real que permita prevenir atentados, ataques terroristas o cualquier hecho que proponga o que ponga mejor en riesgo la vida e integridad de los quindianos en el marco de la posesión presidencial. La información será recibida por las autoridades competentes bajo la estricta reserva con el fin de anticipar cualquier amenaza contra la seguridad ciudadana. Desde la gobernación del Quindío reiteró que bajo la estricta estrategia Quindío Seguro continuará articulando todas las capacidades institucionales para proteger a la ciudadanía. Hizo un llamado a la comunidad para denunciar de manera inmediata cualquier situación sospechosa que pueda representar un riesgo para la seguridad del departamento. Recordando que la prevención y la denuncia oportuna son fundamentales para salvaguardar la vida de los quindianos. En la zona urbana, pero en especial en el sector rural, la octava brigada del ejército tiene un operativo especial de seguridad en el Quindío, Caldas y Risaralda, con motivo de la posición presidencial. El coronel Carlos Mario Bernal Correa, comandante de octava brigada, indicó que la octava brigada ha dispuesto tropas tanto en el concepto de acción decisiva como también en el concepto de configuración y del sostenimiento. Tenemos tropas en las vías principales, tropas adelantando operaciones en las diferentes veredas de los municipios que integran nuestra brigada, pero también tenemos tropas en los puestos de mando atrasado, pendiente de lo que suceda en cada uno de los sectores, tanto en el caso de los cascos urbanos como en la parte rural. Y quiero decirle tanto a las autoridades civiles como a la población civil, no solo de ese sector, sino también de lo que corresponde al territorio de Caldas y territorio del Quindío, que las tropas están ahí para quedarse. Seguimos en ese esfuerzo mancomunado junto a las autoridades civiles y al concurso para las capacidades que tiene nuestro ejército. Seguimos adelante cumpliendo la misión. En el caso de Armenia, muchachos, desde hoy comienza a regir algunas de las medidas y las restricciones para garantizar la seguridad antes, durante y después de la posesión presidencial. Desde las 10 de la noche del jueves 6 de agosto comienza la prohibición de mudanzas, escombros, transporte de cilindros de gas y artículos pirotécnicos en Armenia. La prohibición va hasta las 5 de la mañana del sábado 8 de agosto, con excepciones previstas para vehículos de aseo, obras públicas, transporte de oxígeno medicinal. Prohibición de la venta y transporte y utilización de pólvora y demás elementos pirotécnicos desde las 10 de la noche de hoy jueves 6 de agosto hasta las 5 de la mañana del sábado 8 de agosto. Además, hay restricción para la utilización de sobrevuelo de drones dentro de los perímetros de seguridad del municipio, como bases militares, estaciones de policía, CAI, terminal de transportes, paraderos, centros médicos, clínicas, estaciones eléctricas y plantas de tratamiento de agua potable, salvo las excepciones contempladas para entidades públicas, organismos de socorro y medios de comunicación debidamente acreditados. Prohibición de la circulación de motocicletas con acompañante, o sea, parrillero. Solamente va el conductor de la moto. Entre las 5 de la mañana de mañana viernes 7 de agosto hasta las 5 de la mañana del sábado 8 de agosto, la medida no aplica para integrantes de organismos de socorro, personal médico, funcionarios de empresas de vigilancia y prensa acreditada, entre otros casos autorizados. Así que mañana, a partir de las 5 de la mañana, queda prohibido el parrillero en moto. Solamente el conductor. Nada de niños, nada de niñas, ni de mujeres, nada. Solamente el conductor podrá transitar mañana viernes desde las 5 de la mañana hasta el sábado 5 de la mañana. ¿Listo? Con algunos detalles que les contamos, lo que tiene que ver entonces con las restricciones para este fin de semana debido a la posesión presidencial. Son las 7 de la mañana con 17 minutos. En esta mañana con Olímpica Cero, buenos días.
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0: Bueno, ya son las 7 de la mañana, 21 minutos en esta mañana con Olímpica, 7 de la mañana, 21 minutos. A esta hora de la mañana llega la reflexión con el padre César Castaño. Padre, buenos días. Y la reflexión para este día jueves con Olímpica Cero, recordarles que el padre César Castaño está en el barrio Granada, en la iglesia del barrio Granada, listo para que asistan a la misa del padre César Castaño, que todos los días nos acompaña aquí en Olímpica Cero. Padre, buenos días.
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2: Y hoy voy a dar gracias por lo bueno y por lo malo.
3: Familia Olímpica, muy buenos días para todos. Temprano es más bacano de la mano de Dios. Soy el padre César. Reciban un saludo y una bendición muy especial. Al inicio de esta jornada, reconocemos delante de Dios que todo es posible y todo es gratuidad, que Él hace maravillas en medio de nosotros sin que nos demos cuenta. Hoy, Señor, queremos bendecirte, glorificarte y alabarte por todas las bendiciones que derramas sobre cada uno de nosotros y nuestras familias, sobre nuestra patria, sobre nuestro lugar de trabajo, sobre nuestros amigos. Bendícenos, Señor, con el don de la paz. Aumenta en nosotros sentimientos de justicia y de perdón. Danos siempre actuar según tu voluntad. Refrena nuestros malos deseos y nuestros afectos desordenados, que no buscan más que destruirnos. Ayúdanos, Señor, a buscar siempre dar lo mejor. Ayúdanos a ser constructores de justicia, de reconciliación, de unidad y de paz. Te lo pedimos a ti que vives y reinas por los siglos de los siglos. Amén. Antes de despedirme, quisiera que reflexionáramos en esta frase. Señor, Hijo de David, ten compasión de mí. Seguimos escuchando el Evangelio según San Mateo, y en esta bonita frase es una mujer cananea la que nos hace reconocer que en la perseverancia y en la paciencia, en la confianza y en la fe, obtenemos siempre lo que desea el corazón. Esta mujer le pide al Señor que tenga compasión. Hoy somos nosotros, Señor, los que también te pedimos que tengas compasión de nosotros, de nuestras familias, de nuestro trabajo, sobre todo de nuestro país, en estos días tan decisivos para nuestra patria. Ten compasión de los niños. Ten compasión de los enfermos, ten compasión de los que sufren, ten compasión de los que están desempleados. Que a lo largo de este día podamos descubrir, Señor, tu presencia en medio de nosotros. Tener compasión no es tener lástima. Tener compasión es amar desde adentro, como solo lo sabe hacer el Señor y que en su infinita misericordia nos lo enseña. Así que esforcémonos hoy por ser compasivos los unos con los otros. Y pedir al Señor que nos mire con bondad. Yo escucho Olímpica porque me pone todo y bien bueno. Se metió. Bonito día para todos. Bendiciones.
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2: Gracias, papá lindo, por esta oportunidad de poderme levantar, de reír, respirar.
0: 7 de la mañana, 25. 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Buenos días.

0: 7:28 en esta mañana con Olímpica 0, 7:28 en esta mañana con Olímpica 0, ¿qué ha pasado? ¿Qué ha sucedido? Toda la información, recuerde que usted es nuestro WhatsApp por reportero. Usted queda en la transita por las diferentes vías de la ciudad de Armenia. Cuéntenos cómo es el tema de la movilidad. ¿Listo? Queda Olímpica para informar tema de movilidad hasta ahora de la mañana. Para informar tal sector, carramentas, semáforos dañados, accidentes de tránsito. Si tiene algún cómo así, también lo estaremos recibiendo a través del WhatsApp Olímpica 321-51-8296-1. Ahí a través del WhatsApp de Olímpica 0 lo estaremos esperando a todos ustedes. Así que de una vez, ¿listo? Que tienen clasificados de una vez, Olímpica, tengo un clasificado, estoy comprando, vendiendo, cambiando, permutando. ¿Sí o qué? Lo que nos quiera contar, aquí se lo estaremos recibiendo a través de Olímpica Stereo. Son las 7:29 en esa mañana.
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0: En noticias, 7:29, un hombre fue capturado por la policía en vías del Quindío cuando transportaba 30 kilogramos de estupefacientes. Esa actividad se desarrolló en el kilómetro 16 vía Calarcá-Cajamarca, a la altura del peaje Las Américas, donde los uniformados realizaron la inspección de una buseta de servicio público intermunicipal, hallando en el interior de la bodega dos maletas con 30 paquetes con estupefacientes tipo marihuana. Es de resaltar que, tras realizar la respectiva prueba preliminar y el pesaje, se determinó que se trataba de 28.390.000 dosis de la sustancia ilícita. Es de notar que el automotor cubría la ruta Armenia-Cajamarca. El capturado junto a la estupefaciente incautado fueron dejados a disposición de la Fiscalía General de la Nación para su correspondiente judicialización y posterior solicitud de medida de aseguramiento. Noticias, información a esta hora de la mañana en Temprano Bobacano. ¿Qué ha pasado? ¿Qué ha sucedido? Aquí se lo contamos en esta mañana con Olímpica Estéreo.
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0: El alcalde de Montenegro, 7:30, calificó como un baldado de agua fría el cobro de valorización sobre obras del eje cafetero. Siguen las reacciones frente a la medida anunciada por el gobierno nacional en la que incluye ese impuesto a obras de la región. En esta oportunidad, el alcalde del municipio de Montenegro, Gustavo Pava, rechazó categóricamente la medida porque considera injusta. Indicó que es un baldado de agua fría, entendiendo que ha sido testigo de la obra entre Armenia y Montenegro, que ha ido lenta, sin planeación, donde ahora sí están trabajando tras años de retrasos. Enfatizó que el gobierno nacional pretende recaudar 4 millones de pesos entre el Valle del Cauca, Quindío, Risaralda y Tolima, por lo que considera no es justo y es fundamental sentar la voz de protesta. Mencionó que es clave que esa medida no se lleve a cabo, por eso ha solicitado el apoyo del representante de la Cámara para que hagan la gestión correspondiente, porque la economía no alcanza para un impuesto adicional. Desde el consorcio Autopistas del Café dieron a conocer que a la fecha han recibido también 9.586 solicitudes para aplicar a la tarifa diferencial entre los peajes del eje cafetero.
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0: Bueno, es que conforme a los lineamientos de la Agencia Nacional de Infraestructura, ANI, en cierre de etapa de recepción de postulaciones para acceder a la tarifa diferencial estaba previsto hasta el 31 de julio. No obstante, luego de una comunicación con la entidad se determinó ampliar el plazo hasta agotar cupos. Hasta el 4 de agosto, Autopistas del Café habría recibido 9.586 solicitudes para 9.166 cupos definidos por la ANI para las 5 estaciones de peaje del corredor concesionado, el cual tendrá un valor diferencial de 700 pesos. Se recomienda a los postulantes permanecer atentos al correo electrónico registrado, que será el canal oficial para recibir las instrucciones y novedades del proceso. Son las 7:32, noticias, información en esta mañana con Olímpica 0, buenos días.
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0: 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Aries, nacidos entre el 21 de marzo y 20 de abril. Aries.
1: Primera parte del horóscopo a través de Olímpica Estéreo. Hoy estaremos hablando de cómo activar la abundancia. Y es que la abundancia no es solo tener dinero en la cuenta, aunque eso también ayuda bastante. Hay que ser muy sinceros, es esa sensación de que hay suficiente para ti sin tener que arrebatárselo a otra persona. Recordemos que cada signo tiene un bloqueo distinto que le impide dejar entrar toda esa energía y casi nunca es la que tú crees. Así que hoy te voy a decir cómo puedes visualizar, cómo puedes además decirle gracias al universo cada mañana para activar definitivamente la abundancia. Aries, atención Aries, porque tu abundancia se activa cuando tú dejas de empezar 15 cosas a la vez, o sea, te gusta abarcar muchas cosas y terminas al menos una. Tú tienes una capacidad pues para generar ideas, pero las abandonas en cuanto aparece otra más brillante. Recuerda que el dinero y las oportunidades necesitan continuidad para crecer, así que no arranques constantes que se quedan ahí como a medias. Deja el impulso, prueba a comprometerte con un solo proyecto durante un mes entero sin saltar a otra cosa. Esa constancia que tanto te aburre es justo lo que te falta para ver resultados de verdad. Otra cosa que te bloquea, Aries, es competir por todo. Incluso cuando nadie te ha retado a nada, tú gastas energía midiéndote con gente que ni siquiera está jugando el mismo partido que tú. Así que esa energía competitiva, si la rediriges hacia terminar lo tuyo, se convierte en combustible real. Deja de mirar lo que hacen los demás y mira cuánto llevas tú sin acabar. Ahí es donde está tu fuga de abundancia. Ojo, no en la falta de ideas. Los números para los arianos hoy, 224.
0: Tauro, los nacidos entre el 21 de abril y el 20 de mayo. Tauro.
1: Tauro, tu abundancia se activa cuando dejas de guardarlo todo para una ocasión especial que finalmente nunca llega. Tú tienes la vajilla buena sin estrenar, la ropa cara colgada, esperando el mejor momento que sigues posponiendo. Y vivir con escasez, aunque tenga los recursos, es una forma silenciosa de bloquear lo que tú quieres atraer. Así que recomendación, usa lo bueno ahora, no dentro de 5 años, cuando ya no te acuerdes ni de por qué lo comprabas. Recuerda que el universo capta perfectamente cuando te tratas como si no merecieras lo mejor. También te frena quedarte en trabajos, en relaciones que ya no te aportan absolutamente nada, solo porque estás cómodo. Tú prefieres lo conocido, aunque sea mediocre, antes que arriesgarte a algo mejor, pero incierto. Así que esa resistencia al cambio te mantiene estancado justo donde el crecimiento ya no puede alcanzarte. Atrévete a soltar lo cómodo, aunque te dé vértigo, porque ahí es donde entra lo nuevo. Tu abundancia necesita movimiento, no solo terreno seguro y previsible. Los números para los nacidos bajo el signo Tauro, 518, 518.
0: Géminis, los nacidos entre el 21 de mayo y 20 de junio. Géminis.
1: Para los geminianos, bueno, tu abundancia se activa cuando dejas de vender tus ideas gratis en cualquier conversación de un bar o de otro lugar. Tú regalas contenido brillante a cambio de nada, solo porque te encanta la sensación de brillar hablando, de que te admiren. Esa generosidad verbal está bien, pero también te está costando oportunidades que

0: eso te deja después renegociando desde una posición peor de la que podrías haber tenido. Recomendación importante, bueno, dedica tiempo a los detalles aburridos antes de lanzarte, aunque te maten de sueño. Ahí es donde se pierde la mitad de la abundancia que tú podrías estar reteniendo. Géminis, los números para ti, 793.
1: Cáncer, los nacidos entre el 21 de junio y 20 de julio. Cáncer.
0: ¡Olímpica! Bueno, finalizamos con Cáncer. Cáncer, ¿cómo activar tu abundancia? A ver, tu abundancia se activa cuando dejas de dar más de lo que das a cambio de recibir. Cuidas tanto a todo el mundo que se te olvida pedir algo de vuelta sin sentirte mal. Esa generosidad desequilibrada te deja vacío a ti mientras llenas a los demás sin parar. Así que empieza a cobrar tu tiempo, tu ayuda, tu energía como lo que realmente vale. Dar no tiene que significar quedarte con las manos vacías al final del día, Cáncer. También te bloquea aferrarte a algunos espacios en los que tú definitivamente ya no encajas. Es importante que tengas presente que tú eres un signo demasiado bonito, con unos sentimientos maravillosos, pero también tienes que pensar en ti. Por favor, enfócate en ti como persona, enfócate en las cosas que puedes hacer. La abundancia necesita que sueltes un poco el ancla para poder navegar hacia algo mejor. Cambia algo pequeño de tu rutina, aunque te incomode al principio. Ese movimiento pequeño abre grietas por donde pueda entrar las cosas buenas y las cosas nuevas también. Cáncer, números 406 para ti. 406. Y el número de cuatro cifras para Aries, Tauro, Géminis y Cáncer, 2574.

0: 7:46. Ahí está este señor que le dicen el agropecuario, André Franco,
1: ¿cierto? André Franco, sí señor, el agropecuario.
0: Muy bueno este muchacho, hombre, que viene haciendo muy buena música. Esta es una de sus canciones inéditas, André Franco y el agropecuario. Y bueno, con su forma particular de estar en tarima, de sus dichos, de presentar las canciones, Morronquita.
1: Sí, morro.
0: Especial para André Franco.
1: María.
0: Muy, muy bueno, André Franco, la pasamos con él en el Golímpica de las Estrellas. Oiga, a propósito.
1: Señor.
0: Y hablando de Golímpica, yo digo, no hablen de Golímpica, pero hay que seguir hablando de Golímpica porque estoy viendo las redes y siguen saliendo más cosas en las redes.
1: Sí, claro, esos sonidos.
0: Yo no me había dado cuenta que Luis Alfonso trajo a toda la familia al Golímpica de las Estrellas.
1: Venga, sabía? Cierto, que trajo los hijos.
0: Estuvo con los hijos, salieron del Golímpica, se fueron a comer perro.
1: Imagínate
0: aquí
1: vos.
0: En Armenia, disfrutaron en familia, compartieron. El parchado con su camiseta del Golímpica.
1: Chévere.
0: Tomando de fotos con la gente, compartiendo.
1: Se ve muy relajado, ¿no?
0: Sí, bacán.
1: Bacano, bacán.
0: Bueno, la pasamos muy bien en ese Golímpica. Esperen el próximo, en 5 años. Porque así me
1: Pero de play.
0: Son, los de la alcaldía son muy bravos, esos de la mujer. 7:47 minutos en Olímpica Estéreo. A esta hora de la mañana llega información deportiva con el cantante del gol, Javier Fernández.
2: Aquí estamos, a todos los oyentes de Olímpica Estéreo en todas nuestras emisoras del país. Aquí estamos, el cantante del gol de Olímpica Estéreo, para presentar las noticias más importantes que tienen que ver con el deporte en esta oportunidad, como siempre, y que tienen que ver con la buena participación de nuestra delegación colombiana en los Juegos Centroamericanos y del Caribe, que entra en su etapa final, pero que tienen para nosotros medallitas de oro, señores, oro, oro para Colombia. La delegación volvió a vivir una jornada dorada. Ayer miércoles 5 de agosto, en los Juegos Centroamericanos y del Caribe en Santo Domingo, 3 nuevas medallas de oro en karate, levantamiento de pesas y natación artística. Nuestro país continúa consolidándose en la segunda posición del medallero general, solo detrás de el país de México, cuando restan pocos días ya, como dijimos, para el cierre de estas justas. Bueno, los atletas colombianos volvieron a responder en momentos decisivos y demostraron el gran nivel que han mantenido el país durante la competencia, sumando nuevas alegrías para nuestra delegación colombiana. Y a continuación, aquí están los medallistas. Sergio Rodríguez ganó oro, inolvidable, en el karate. Sergio Rodríguez. Aparte de Sergio Rodríguez, también tenemos que rescatar las medallas que se han obtenido por parte de Dubán Ferrer, que abrió el camino de las pesas. Ya comienza la halterofilia a marcar diferencia, porque en eso nosotros realmente somos fuertes. El levantamiento de pesas comenzó a entregar buenas noticias para la delegación de nuestro país. Dubán Ferrer ha escrito el primer capítulo colombiano en esta disciplina al conquistar la medalla de oro en el arranque tras levantar 123 kilogramos. Además, el pesista nacional logró quedarse con la medalla de bronce, en el envión, gracias a un registro de 146 kilogramos. Vamos muy bien y somos segundos en el cuadro de medallería. En el fútbol, ustedes esta mañana también hablaron algo de eso, pero podemos informarles a todos ustedes que Santa Fe, por la Copa Colombia o Copa Betplay, que es como realmente se llama, se enfrentó al Unión Magdalena, le ganó 2-0. En la Liga jugaron América y el Once Caldas. América ganó 1-0 en un buen partido en el estadio de Manizales. Expulsión de uno de los delanteros, de Jeffrey, quien se tuvo que ir expulsado del compromiso, terminó el Once Caldas con 10 hombres. Jeffrey Zapata fue expulsado. América ganó 1-0 y se pone ahí al frente de la tabla general de posiciones. Buen resultado para el equipo escarlata. El Inter de Bogotá también le ganó 1-0 a Jaguares de Córdoba. Bien, señoras y señores, y hay una noticia que ha revolcado el fútbol suramericano: la presentación de Bocinha ante la afición del Colo-Colo de Chile. El arquero de 40 años llenó el estadio, señoras y señores. Llenó el estadio. Ay, Dios mío. Eso pasa pocas veces, ¿no? Pero de todas maneras ya lo hizo. Bocinha, el hombre que fue una de las grandes figuras como arquero del campeonato mundial con su equipo en Cabo Verde. Así que noticias que se dan en el deporte colombiano y que tenemos para ustedes a través de Olímpica Estéreo. Sigue rodando con muchas posibilidades de quienes llegan a pujar por los derechos de televisión del fútbol profesional colombiano. Seguramente vendrán buenas noticias, hay buenos oferentes y yo creo que nos ponemos un poquito contentos porque todo sea por la mejoría y que se haga en franca lid como tiene que ser. Señoras y señores, abrazo para todos. Síganos por favor en nuestras redes sociales de Olímpica Estéreo y El Cantante del Gol. Abrazo para todos nuestros amigos de Olímpica en todo el país. Dios le bendiga.
3: 7 de la mañana, 51 minutos. 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Aquí está Luis Mateus. Confundido, 752. Buenos días. ¡Oh!

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2: 7:58 minutos. 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

0: 8 de la mañana, 3 minutos, 8, 3 minutos. Buenos días, bienvenidos. Estamos en una nueva mañana temprano. Es más bacano con Olímpica Estéreo. Recordemos para hoy el pico y placa en la ciudad de Armenia que rige desde las 7 de la mañana, números 9 y 0. Pico y placa para hoy en Armenia, 9 y 0. Señor.
1: Hoy es jueves, 1 y 2.
0: Perdón por acá, yo voy a actualizar.
1: Estoy actualizando. F5, hoy es jueves, 1 y 2.
0: Ay, sí, señor.
1: Sí, señor.
0: Me salió aquí en la página, mirá. Qué raro, miércoles 5 de agosto me salió aquí el,
1: no han actualizado
0: la página, no la han actualizado.
1: Sí.
0: Resultados de las loterías, esos sí están actualizados.
1: Esos sí están actualizados. Pilas en la juega, sáquelo, desarrúguelo.
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1: Bueno, resultados de las loterías, sáquelo, desarrúguelo. Meta Manizales y Valle, ya pueden pedir las loterías en el WhatsApp con la palabra loterías, meta 7204204. Manizales 69789978, Valle 26186018, Antioqueñita 13388, Antioqueñita 21694, Cafeterito Día 2912, Cafeterito Noche 4373, Caribeña Día 1948, Caribeña Noche 5762, Colona Día 7562, Colona Noche 9823, Chontico Millonario 0386, Chontico Noche 0429 y Dorado Mañana 3622, Dorado Tardes 9608, Fantástica Día 8933, Fantástica Noche 3176, Motilón Tarde 9023, Motilón Noche 7509, Paisita 1-8288, Paisita 2-6293, El Pijado de Oro 5551, El Samán de la Suerte 5860, Sinuano Día 8601, Sinuano Noche 0617, Astrosol 4896 con Géminis y Astroluna 3062 con Acuario, principal resultado de la lotería.
0: 8 de la mañana, 5 minutos. Bueno, mañana 7 de agosto es día festivo y hay unas restricciones especiales. Tenemos toda la información a través de nuestro WhatsApp Olímpica. ¿Cómo pueden solicitar la información, Bambán?
1: Van a colocar la palabra información, así, la palabra información. A través del WhatsApp Olímpica, colocar la palabra información y le va a llegar entonces, ¿cómo?
0: Conce de casa.
1: Conce de casa, información. Y sin H. Y van a colocar la palabra información y les va a llegar todas las restricciones que arrancan desde hoy a las 10 de la noche y van hasta el sábado hasta las 5 de la mañana. ¿Cuáles? Mudanzas de transporte de escombros, lo del cilindro de gas y también la restricción del parrillero hombre. Todo está ahí desmenuzado para que usted lo lea, lo tenga ahí en su celular y de pronto no vaya a salir usted de pronto cometiendo alguna irregularidad este fin de semana, porque esas restricciones son por la posición presidencial.
0: Igual, si usted quiere más información respecto a esta contingencia del día de mañana, respecto a las restricciones mejor que vamos a tener para el día de mañana, también a través de nuestras redes sociales, en Facebook Yo Escucho Olímpica Armenia y en Instagram arroba Olímpica Armenia, ahí está el video por parte del secretario de Tránsito y Transporte, quien nos explica cuáles son esas restricciones que rigen a partir de hoy. 8 de la mañana, 6 minutos, ya saben, si quieren tener esa información a la mano, escriban ya mismo información al 321-5182-961.
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1: Apenas le llegue, compártalo con los amigos, con los contactos de WhatsApp en sus redes sociales, para que sepan y entiendan las restricciones que hay a partir de hoy hasta el próximo sábado. 8 de la mañana, 6 minutos, buenos días.

0: arriba. Buenos días, Armenia. 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
1: 8 de la mañana con 11 minutos, en esa mañana con Olímpica Cero. Recuerde colocar la palabra información en el WhatsApp Olímpica para que le llegue la información de todas las restricciones de este fin de semana, incluido el parrillero hombre. La palabra información, ponga la palabra información en el WhatsApp, escrito información y le llega de una, ¿listo? 8, 11 minutos, buenos días.

0: 8 de la mañana, 15 minutos. Oiga, estos días he estado como antojado de ir a cine.
1: Oiga, qué belleza.
0: No voy a cine.
1: Aguante ir a cine.
0: Y hay buenas películas.
1: ¿Cuáles hay?
0: Entre esas películas buenas está, por ejemplo, Spider-Man.
1: Opale.
0: Para los niños, y no solo para los niños, también los adultos, porque es muy de la época de nosotros. Toy Story también la están presentando.
1: ¿Todavía está? Vémosla, ir a ver.
0: Sí, señor. Y Spider-Man se ha vuelto una de las películas más taquilleras en el año 2026. Ya desbancó incluso a Toy Story 5, que tras su estreno en junio ha acumulado 1.067 millones de dólares en el mundo. Con tan solo 7 días en cartelera, Spider-Man se convirtió en la película más taquillera del 2026 tras recaudar 1.155 millones de dólares a nivel nacional e internacional.
1: Chaplata.
0: Y eso que no han contado la boleta mía, que voy a verla. Porque
1: las crispetas y todo.
0: Es más, las crispetas y el perro.
1: Y eso bien caro que da.
0: Según informa la revista Variety, de acuerdo con el semanario, la película protagonizada por Tom Holland desbancó a Toy Story 5, que tras su estreno en junio ha acumulado 1.067 millones de dólares en el mundo. El hito se suma a otros más que ha acumulado el filme. Muy buenos comentarios de esta película, Spider-Man, que supera por más de 100 millones de dólares a lo que ha recaudado hasta el momento la película Toy Story. Así que ahí está un buen plan para este fin de semana de puente, ir a ver cine, y una muy buena película que está muy, muy recomendada, muy bien calificada, y es Spider-Man.
1: ¿Sabes qué película me fui a ver? Que uy, me hizo dormir. Scary Movie. Uy, qué película tan mala.
0: Las han dañado mucho, ¿cierto?
1: Uy, pero qué película.
0: ¿Ya va como en qué versión?
1: No, uy, pero qué película. Vea, me quedé dormido, se lo juro que me quedé dormido.
0: Cada año, cada vez que sacan la nueva película de Scary Movie, definitivamente.
1: No, horrible. Horrible, horrible. Ay.
0: ¿Causa más gracia usted hace como las primeras?
1: Las primeras, sí. Si tiene la posibilidad, pierdas ese parche. Uy, no, Scary Movie. Qué película tan mala. Me quedé dormido, pero que ya acabó la película. ¿Yo qué?
0: La que no recomendamos es Scary Movie.
1: No, Scary, yo no recomiendo. Uy, no, no. Bueno, falta que le guste, pero yo me quedo dormido con esa película. Y Spider-Man, aguanta ir a verla, y también Toy Story.
0: Aguanta ir a ver esas dos películas. 8 de la mañana, 17 minutos en Temprano Mapacano, 8:17. Vuelta Olímpica, algo de humor a esta hora de la mañana.
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3: ¿Sabes cuál es el colmo de una profesora?
1: No, señor.
3: Quedar embarazada con el polvo de la tiza.
1: Goyaquito, cuénteme.
4: El chino de yo. A la vida yo no me va porque va perdiendo si el chino es la misma lumbrera de toda la familia.
1: Me imagino yo.
4: No, imagínate, le preguntó a la profesora, ¿cómo escribe timbre? Digo, pues cómo suena, y puso tindo.
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0: 8 de la mañana, 18 minutos. Aquí está la música de Silvestre Dangond en esta nueva mañana. Hoy es jueves y mañana es festivo. 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

Bueno, son las 8 de la mañana, 22 minutos. Esta mañana con Olímpica 0822. En la Agencia de Gestión y Colocación de Empleo de Copeneco Quindío encuentra vacantes nuevas todos los días que son públicas a través del Servicio Público de Empleo autorizada por el Servicio Público de Empleo. En Armenia se necesita asesor comercial, administrador, auxiliar administrativo restaurante, auxiliar de operaciones, panadero, fisioterapeuta, ejecutivo de cuenta junior, regente de farmacia. En Antibaida, asistente de facturación y cartera, auxiliar administrativo. Consulte más vacantes y más detalles en copenacoquindio.com/vacantes de empleo y en la Agencia de Empleo de Copenaco Quindío, calle 16, 1522, Torre B, piso 1 y en la sede de Calarcá, carrera 24-40-10, frente al Consejo Municipal. Info 322-590-0320, 322-590-0320. En la Agencia de Gestión y Colocación de Empleo de Copenaco Quindío, todos los servicios son gratis. No caigan estafas. Cuando te postules a una vacante, no te cobramos por exámenes médicos, formularios o asesorías. Consulta las fuentes oficiales. 8 de la mañana, 23 minutos. 8:24, cambia el reloj. Buenos días, de Pico y Placa para hoy en la ciudad de Armenia. 1 y 2. 1 y 2 para hoy jueves con Olímpica Stereo.

0: 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Leo, los nacidos entre el 21 de julio y el 21 de agosto. Leo.
1: Llega la segunda parte del horóscopo a través de Olímpica Estéreo, saludando a todos nuestros oyentes en este jueves 6 de agosto. Y el mensaje para Leo, hoy estamos hablando de cómo activar la abundancia de acuerdo a cada signo zodiacal. Bueno, Leo, tu abundancia se activa cuando tú dejas de necesitar que todo el mundo vea lo que tú estás logrando. Gastas energía, a veces dinero, de pronto en estar aparentando un éxito que todavía no has terminado de construir. Esa necesidad de mostrar te hace tomar decisiones para impresionar en vez de crecer de verdad. Invierte en lo que no se ve, Leo, en formación, en ahorro, en cosas sin brillo aparente. La abundancia real casi nunca se nota en redes sociales al principio. Otra fuga tuya, ojo Leo, es rodearte de gente que aplaude, pero no te aporta absolutamente nada, nada útil. Tú prefieres al público fácil antes que las críticas incómodas, que realmente te harían mejorar. Así que recomendación para Leo, rodéate de gente que te diga las cosas claras, aunque no te las quiera oír. Esa honestidad que tú estás evitando es la que multiplica tus oportunidades a largo plazo. Deja de coleccionar aplausos vacíos, Leo, y empieza a buscar consejos, pero de verdad. Los números para ti hoy, 0-34.
0: Virgo, los nacidos entre el 22 de agosto y 22 de septiembre. Virgo. ¡Olímpica!
1: ¿Cómo atraes la abundancia, Virgo? Bueno, la abundancia se activa cuando tú dejas de trabajar gratis solo para demostrar que eres bueno en lo que haces. Regalas horas de trabajo perfeccionando detalles que nadie te está pagando por mejorar. Esa entrega excesiva te agota mientras otros con menos esfuerzo consiguen mejores resultados que tú. Hay que poner un límite muy claro. ¿A cuánto das antes de cobrar? Aunque te suene raro al principio, recuerda que tu talento no tiene que demostrarse gratis para que valga la pena, Virgo. También te frena a esperar a estar completamente listo antes de cobrar por lo que tú sabes hacer. Tú sigues estudiando, revisándote, preparándote, mientras otros menos preparados ya están facturando desde hace mucho tiempo. En algún punto, tú tienes que cobrar, aunque sientas que todavía te falta perfeccionar algo. Recuerda que la abundancia llega cuando actúas, no cuando por fin te sientes suficiente. Así que, Virgo, deja de esperar el diploma que crees que necesitas para empezar. Números para Virgo hoy, 118, 118.
0: Libra, los nacidos entre el 23 de septiembre y 22 de octubre. Libra.
1: Bueno, para los librianos, tu abundancia se activa cuando dejas de esperar a que alguien más decida por ti antes de actuar. A ver, Libra, tú pides tantas opiniones antes de moverte que la oportunidad se enfría mientras tú sigues preguntando y consultando. El dinero y las oportunidades premian a quien decide rápido, no a quien está buscando ese consenso perfecto. Elige sin preguntar a todo el mundo esta vez, aunque te tiemble un poco el pulso. Confía en que tu criterio también sirve sin necesitar 10 opiniones más encima. Otra cosa que te bloquea es evitar hablar de dinero porque te parece un tema poco elegante. Tú prefieres dejarlo caer con rodeos antes que decir claramente cuánto cuesta lo que tú ofreces. Esa incomodidad te hace perder negociaciones que podrías haber cerrado mejor con menos vergüenza. Así que practica decir una cifra en voz alta, sin suavizarla, con mil disculpas alrededor. Ahí es donde se te escapa buena parte de lo que tú realmente mereces cobrar por lo que sabes hacer. Librano, números para ti, 394.
0: Escorpio, los nacidos entre el 23 de octubre y 22 de noviembre. Escorpio.
1: Bueno, y para los escorpiones, tu abundancia se va a activar cuando dejas de guardarte información valiosa por miedo a perder el control. A ver, escorpión, tú sabes cosas útiles, tienes contactos importantes, pero los sueltas con cuentagotas porque te da vértigo compartir demasiado. Esa reserva excesiva te aísla de colaboraciones que podría multiplicar lo que tú ya tienes. Comparte un recurso, un contacto esta semana sin esperar nada exacto a cambio. Recuerda que la abundancia también circula y no solo se acumula en secreto. También te frena quedarte como en situaciones que ya te dieron todo lo que tenían que darte. Te cuesta soltar, aunque sepas perfectamente que ese ciclo ya se cerró hace tiempo. Seguir ahí por lealtad o por costumbre te bloquea el sitio para algo mejor. Cierra formalmente lo que ya terminó, Escorpión, aunque duela reconocerlo en voz alta. Recuerda que ese cierre limpio es lo que te abre la siguiente puerta. Los números 267 para los escorpiones y el número de cuatro cifras para Leo, Virgo, Libra y Escorpión 0132.

0: Bueno, señores, vamos de simulacro decembrino ese próximo 5 de septiembre. Ya se aproxima el día, estamos a un mes exactamente. Para que disfrutemos del simulacro decembrino, nos vamos para la Fonda La Malagueña, pasar bien buenos gatos, a disfrutar ya de ese simulacro original de Olímpica Series.
1: Y con ropa.
0: Sí, señor. Ay, María.
1: Con ropa. Que vamos a pasarla muy bien en ese simulacro, Hernán Darío, los muchachos decentes. Didier Andrés estará también con nosotros con Olímpica Estéreo en el simulacro oficial. Les contamos, hay palcos para 10 personas. Muchas personas preguntan, venga, ¿y qué es un palco? ¿Y cómo que para 10? Sí, o sea, hay una zona especial que queda después de la tarima. O sea, termina la tarima, va el artista y empiezan los palcos. Hay 4 líneas de palcos. Cada palco es para 10 personas. Usted lo puede separar con la mitad de lo que vale el palco, que están muy baratos. Entonces usted arma el combo de amigos, se va con los de la oficina, se va con la familia, arma el palquito y disfruta ahí en primera fila. La mesa le queda guardada hasta que usted llegue. Además es más cómodo. Y luego sigue una zona que se llama VIP, que es una zona pequeñita. Sí. Luego sigue la zona de general, que es donde tenemos, mire, todas estas boletas que estamos regalando. Todas las boletas. El que quiera ir, que nos llame ya mismo, Bambán, porque le vamos a entregar boletas. Y los que me dicen, venga, y entonces, ¿cómo hacemos para el palco? 310-366-3349 es el número de información de los palcos. Por acá muestra, a ver, vea, por ejemplo, ahí, ayer se animó un grupo de 25 personas.
0: ¿De 25?
1: 25 personas. Ay, y dicen, vamos, mamá, para allá al simulacro. Va a haber uva, matraca, va a haber pitos de todo y vamos a hacer el conteo regresivo. Y además, la viejoteca de las bailables de siempre, que le está dando la vuelta a todo el departamento del Quindío, estará allí esa viejoteca. Las bailables de siempre de Olímpica Estéreo. Ya saben, entonces, escriban el WhatsApp y le van a dar información de los palcos para que lo separe de una vez y no se quede por fuera. No quede como la guayabera por fuera. 310-366-3349.
0: 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Listo, vaya separando su cupo. Eso se está llenando lo más de rápido, muchachos. Cuando usted diga, ah, no, ya quiero ir, no, ya. Ya está todo lleno, sí, ya está, mejor dicho, pero rápidamente está copando, listo, 606-731-2090.
1: Ahí esperamos la llamada a través de nuestro WhatsApp Olímpica, ya venimos también a entregar con los que están participando a través de nuestro WhatsApp Olímpica con la palabra simulacro, ahí también estaremos entregando invitaciones.
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0: ¡Qué belleza!
3: Llegó
0: a
3: Don Veterano.
0: Aló, buenos días.
4: Buenos días.
0: ¿Con quién hablamos?
4: Con Luz.
0: Luz, ¿qué estás haciendo?
4: Yo escuchando Olímpica, porque me pone todo bien, bueno.
0: ¿Desde dónde, Lucecita hermosa?
4: De Villa del Centenario.
0: De Villa del Centenario. ¿Te quieres ir para el simulacro?
4: Ay, sí, qué rico.
0: Ay, ¿se quiere ir a las cuevas, Hernán Darío?
4: Sí.
0: ¿Ah, sí?
1: ¿Pero usted quiere verle las cuevas o tocarle las cuevas?
4: No, tocarle las cuevas, lo que quiera.
1: Ayer fui a un examen y me tocaron las cuevas.
0: ¿Ah, sí?
1: Sí. Me sentí violado, llegué como a bañarme 4 horas. Mi amor, ¿y con quién quiere ir?
4: Ay, con mi cuñada, el esposo, mi esposo y yo.
1: ¿Cómo cuántos? ¿Cuatro? ¿Cinco?
0: ¿Cuatro?
4: Sí, no,

0: qué rico.
1: Pero gracias. Viene por ella si va al evento, que es que la gente gana las boletas y no va.
2: Oye, tengo unos pocos reseñados ahí, vea, cuando los tengo, pero analizamos
0: nosotros.
2: Sí,
0: voy. Sí, hágale, no,
1: pues.
0: No, yo sí voy, claro.
1: Hágale, pues, bueno, mi amor, un abrazo. No nos cuelgues para que vengas si quieres hoy mismo por tus boletas. Y las personas van que ya ganaron pueden venir a Olímpica Estéreo, carrera 18, 4 Norte 63, y reclamar sus boletas. Aquí los esperamos en Olímpica Estéreo.
2: Hágale, pues, aquí vengan usted. Horario oficina 8 a 12 y 12 a 6. Hágale, pues. 8 de la mañana, 40 minutos. 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
2: 8:41, buenos días.

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1: 8 de la mañana, ya 49 minutos en esta mañana con Olímpica 0849 minutos. ¿Qué ha pasado? ¿Qué ha sucedido? Aquí se lo contamos en esta mañana con Olímpica Stereo. 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Hasta 50 millones de pesos de recompensa por datos que eviten acciones violentas en el Quindío en el marco de la posición presidencial. Se llevó a cabo un consejo extraordinario de seguridad departamental liderado por la gobernación, donde se analizó el panorama de seguridad y se definieron acciones conjuntas para fortalecer la prevención y la capacidad de respuesta ante cualquier situación que pueda afectar el orden público el 7 de agosto. Durante el encuentro se anunció una recompensa de hasta 50 millones de pesos para las personas que suministren información oportuna y verificable que permita prevenir o conducir a la captura de quienes pretenden cometer actos terroristas o atentar contra la vida, la integridad o los bienes de los ciudadanos. El gobernador de Quindío, Juan Miguel Galvis Bedoya, autorizó una recompensa de hasta 25 millones de pesos. Asimismo, la alcaldía de Armenia autorizó otros 25 millones de pesos. La información será recibida por las autoridades competentes bajo estricta reserva, con el fin de anticipar cualquier amenaza en la región. ¿Cuáles son los números de denuncia? 314-358-7212, 321-394-7094 o la línea 123. 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Use nuestro WhatsApp por reportero o cualquier cosa, también a través del WhatsApp Olímpica.
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1: Olímpica Cero te informa en esta mañana, la información, las noticias. Atención, cayó con 30 kilos de marihuana en bus de servicio público que salía de Armenia. Un hombre de 53 años de edad fue capturado por la Policía Nacional cuando transportaba cerca de 30 kilogramos de marihuana en una buseta de servicio público que cubría la ruta Armenia-Cajamarca. El procedimiento se llevó a cabo en el kilómetro 16 de la vía Caldarca-Cajamarca, a la altura del peaje Las Américas, donde uniformados que adelantaban labores de prevención, registro y control, inspeccionaron el vehículo y encontraron dos maletas en la bodega con 30 paquetes de estupefaciente. Tras la prueba preliminar y el pesaje, las autoridades establecieron que se trataba de 30 kilogramos de marihuana, equivalentes a 28.390 dosis, las cuales fueron incautadas antes de llegar a su destino. El capturado fue dejado a disposición de la Fiscalía General de la Nación, donde deberá responder por el delito de tráfico, fabricación o porte de estupefacientes, mientras avanza el proceso para definir su situación judicial. La Policía Nacional señaló que continúa reforzando los controles en las principales vías del departamento para frenar el tráfico de drogas y afectar las estructuras criminales dedicadas a este delito. 8 de la mañana con 51 minutos. 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En Temprano Bombacano de Olímpica Cero con los buenos días. Feliz mañana para todos.
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1: Oiga, 8:52 minutos. Hoy a partir de las 10 de la noche, hay restricciones en el departamento, en la ciudad de Armenia, perdón, hay restricciones en Armenia. En el tema del parrillero hombre, transporte, trasteos, todo. ¿Quiere la información clara? Para tenerla en su teléfono celular, póngame escrito a través del WhatsApp la palabra información. Olímpica, quiero la información. Esa es la palabra clave. Información. Me coloca la palabra escrita, información, y le va a llegar toda la información clarita a su teléfono celular.

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1: ¡Se metió!
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1: 9 de la mañana en punto, 9 en punto, nueva hora de música. Hoy es jueves, mañana 7 de agosto, día festivo. Recuerden que hay restricciones para el día de mañana. Es más, inician desde hoy, desde las 10 de la noche.
2: Sí,
1: así,
2: señor.
1: Que si usted quiere esa información, ¿cómo la pueden obtener, Bambán?
2: Colocando la palabra información en el WhatsApp Olímpica, facilito, 859.

0: Ayer Dios me dijo.
1: 9:02. Ayer Dios me dijo que hay cambio en las rutas, Bambam.
2: Sí, señor. Cambio en las rutas.
1: Que hay cambio en las rutas. ¿Por qué?
2: Sí,
1: ¿qué
2: señor
1: pasó?
2: Póngale cuidado. A partir del lunes 10 de agosto cambian los recorridos de 16 rutas de buses por cierre total de la glorieta del Coliseo de acá del Café. Desde este lunes 10 de agosto, 16 rutas cambian el recorrido. Las vías que permanecerán cerradas son carrera 23 entre calles Tercera y la carrera 19, carrera 19 entre calles Quinta Norte y la glorieta de Bolo Club. Para garantizar la movilidad, 16 rutas de transporte público urbano modificarán temporalmente sus recorridos. Las rutas son ruta 2, 4, 5, 6, 7, 9, 10, 14 y 16, que es Simón Bolívar y Villa Liliana, y la 20, 23, 31, 32, 35, 36 y 38. También habrán cambios en ese tema de ruta de movilidad para que lo tengan presente. Para que usted entonces, si de pronto utiliza mucho el servicio de buseta para ese sector acá al norte de la ciudad de Armenia y pasaba por el sector del Coliseo, recuerde que a partir de lunes hay cierre total desde lo que va a ser el bienestar familiar, tanto yendo como viniendo, para que tengan presente, y va a ser post 6 meses, que es lo que se espera.
1: ¿Dónde tenemos nuestra información para que los oyentes vaya y la tengan también a la mano?
2: Ya en nuestras redes sociales, en Instagram, @Olímpica Armenia, Facebook, Yo Escucho Olímpica Armenia, ahí van a tener ustedes toda la información, la imagen, para que entonces se vayan ustedes planillando de cómo se van a transportar a partir del próximo lunes por los cierres viales que hay aquí en el norte de la ciudad.
1: Si tienen alguna queja, si quieren contarnos algo de lo que pase en su barrio, de lo que pase en la ciudad de Armenia, en el departamento del Quindío, recuerden, tenemos la sección ¿Cómo así? Para que ustedes nos cuenten a través de el WhatsApp Olímpica, dejando notica de voz al 321-51-82-961. Ya mismo esperamos su notica de voz. Si tienen la denuncia, si nos quieren contar algo, cuéntelo a través de Olímpica Estéreo en el ¿Cómo así? En minuticos estaremos escuchando sus notas de voz.
3: ¿Cómo así?
1: Y así como le cuento.
2: 9:04, en esta hora también estaremos saludando a los que están de cumpleaños. 9:04, buenos días.

0: No, sino que nos ha llegado varios como así.
1: Sí, señor.
0: La gente dice, venga, pero es que cómo así que cambiaron la ruta, que por qué antes pasaba por aquí al frente del portón de mi casa y ya no pasa por acá. Hombre, hay que ser conscientes que en este momento la ciudad se encuentra en un caos total.
1: Sí, sí.
0: Porque están cerrando vías, porque están
1: está
0: en construcción. Mañana cierran, a partir de mañana cierran aquí en el sector del Coliseo del Café.
1: Lunes.
0: A partir de lunes vamos a tener muchos cierres viales. Obviamente las rutas, como lo dijo esta semana el director de tránsito, pues hay que cambiarlas, hay que modificarlas, hay que tener mucha paciencia en el tema de movilidad, porque seguramente se va a congestionar la Avenida Bolívar, se va a congestionar la Centenario. ¿Por qué? Porque la 19 prácticamente va a quedar inhabilitada en una gran proporción. Pero por eso son los cambios de las rutas, debido a los cierres viales y debido a los trabajos que se están efectuando en la ciudad de Armenia.
1: Bueno, vamos a estar incómodos un tiempito, pero ya cuando apenas terminen eso, eso va a quedar lindo ahí. Ya no vamos a estar incómodos entonces, así que hay que empezar a programarnos cómo vamos a desplazarnos a partir del próximo, la próxima semana.
0: Ahí sí tenemos que poner la canción. Tengamos paciencia,
2: hermanos, para que nos fuimos ricos. Ya tenemos que viajar. Colgados con unos amigos.
0: Pararán.
1: Sí, no, sí, señor.
0: Vamos a entregar boletas, invitaciones para que se vayan a disfrutar del simulacro decembrino con Olímpica Estéreo completamente gratis. Vamos a nuestro WhatsApp Olímpica entre los oyentes que se han inscrito con la palabra simulacro y vamos a llamar en este momento a uno de ellos.
1: De una.
0: Para ver con quién se quiere ir a disfrutar del simulacro.
1: Hola,
0: pero oyentes que sí vengan por su boleta y que sí quieran disfrutar de este muy buen evento que llega a la ciudad de Armenia el 5 de septiembre con Olímpica Estéreo.
1: Hágale, ojalá. Ojalá conteste, hombre, por Dios bendito, eso que me estrés y marcamos por acá, a ver a qué vamos a marcar, ¿me estrés?
0: Vamos a estar con Hernán Darío para tocarle esas cuevas.
1: Ay, María, Hernán Darío, muy bueno, ¿ah?
0: Vamos a pasar muy bueno y con ropa este 5 de septiembre en el simulacro, será en Fonda La Malagueña. Hay palcos disponibles en el 310-366-3349. Ahí le dan información de los palcos y las mesas VIP.
1: Ay, años conteciéndome por Dios bendito, vea, en casa. Mejor dicho. A ver si nos contestas, hombre, Marías. Que más Dios me han deudado, mejor dicho. Niños. No contestan porque, ay, no.
3: Ya sistema correo de voz.
1: No,
0: ¿por qué no contestó?
1: ¿Por qué no contestó?
0: De los últimos que se inscribieron.
1: Listo, pues vamos por acá.
0: Se supone que entre los últimos que se inscribieron deben estar más pendientes. ¿Qué creería? Aún
1: hasta,
0: cierto.
1: Hasta Hacker se inscribió. ¿Qué por acá? ¿A quién vamos a llamar en esa momento? Hacker.
0: Hacker.
1: Ahí lo tengo ya. Julián Ávila. Sácate, lo tenemos, pero mejor dicho.
0: Hacker,
1: hermano.
0: Hacker. Importante, hombre, hacker.
1: Hacker. Vamos a ver a quién vamos a llamar por acá en esa mañana con Olímpica Cero. Muestra entre los mismos que se registraron. Por aquí la tengo lista. Vamos a marcar entre esa persona. Muestra, a ver. A ver.
0: Hacker, venga por la boleta, hermano. Me extraña.
1: Sí, hombre, por Dios.
0: No sé si. No sé si trabaja en 20 emisoras, pero venga por la boleta.
1: Sí, sí. Radio Policía.
0: Otra emisora no dan boletas aquí. Boleta. Venga por la boleta.
1: Hacker.
0: Estaba con todo el mundo. Hacker.
1: Traiga algo mío, traiga pancito o alguna cosa.
0: Ay,
1: usted,
0: con ese brazo así. Así como llegó el alcalde.
1: Ay, salud para él. Es que está demorado el alcalde y yo no está comiendo los puñuelos.
0: Sí, uno se.
4: Aló.
1: Aló, buenos días.
0: Hola, señora.
4: Buenos días.
1: Luz Adriana Alvis.
4: Con ella.
1: Luz Adriana, ¿qué estás haciendo?
4: Yo escuchando Olímpica.
1: ¡Eso!
0: ¿Y por qué está enojada, mi amor?
1: Porque me toca un cobrador.
4: No.
0: Vivian, ¿qué barrio vive?
4: En Ciudad Dorada.
0: En Ciudad Dorada, eso queda por allá por. Ah, sí, yo estaba por allá, ese barrio es muy bueno, muy alegre ese barrio.
4: Sí.
0: Bueno, mi amor, ¿se quiere ir a disfrutar del simulacro?
4: Sí, claro.
0: ¿Con quién va a ir? Que no sea con Hacker.
4: Ay, con mi esposo.
1: Ay,
0: ah, tiene dos esposos.
1: ¡Ah, sí!
0: ¡Ay, eso!
1: Sí.
0: ¡Eso! ¡Boleta para los tres!
1: ¡Ay, madre!
4: ¡Eso!
0: Es que con mi esposo y con mi esposo.
1: ¡Ay, María!
0: Bueno, mi amor, entonces, listo, venga por la boleta. Si quiero ir mismo en horario de oficina. Mañana no venga, porque mañana es festivo.
4: Bueno, muchísimas gracias.
0: Bueno, mi vida, un abrazo, pues, mi amor. Dios me la bendiga.
4: Igualmente.
0: Besitos. Vale. 16 minutos en Olímpica Estéreo. Vámonos con una canción de Hernán Darío.
1: Claro.
0: La que usted mande, la que pida usted, la que quiera.
1: Que me gusta mucho Don Beterildo, ¿sabes?
0: Bueno, vamos con Don Beterildo a las 9 de la mañana, 16 minutos. Ese es el artista que estará con nosotros 5 de septiembre. Info y palcos. 310-366-3349 en el simulacro decembrino de Olímpica Estéreo.
1: Ya, para todos los rebuscadores.

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2: ¡Olímpica! 9 de la mañana, 19 minutos en esa mañana con Olímpica Cero con los buenos días. Feliz mañana. Este fin de semana tendremos vallenatos de oro 919. ¡Oh!

0: 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Sagitario.
1: Llega la tercera y última parte del horóscopo a través de Olímpica Estéreo. Hoy estamos hablando de un tema bien interesante y es cómo activar la abundancia de acuerdo al signo, obviamente, a nuestro signo zodiacal. Y nos vamos con los nacidos bajo el signo Sagitario. Bueno, Sagitario, un mensaje importante para ti, cómo activar la abundancia, que es lo que tú tanto persigues. Tu abundancia se activa cuando tú dejas de empezar cosas grandes sin calcular cómo vas a sostenerlas después. Es decir, tú te lanzas con toda la ilusión, pero se te olvida planear la parte aburrida que sostiene el proyecto. Esa falta de estructura hace que muchas buenas ideas tuyas se queden solo en eso, en una idea. Dedica una tarde a poner números, plazos reales a algo que ya empezaste. No hace falta que sea emocionante para que funcione y que te dé resultado. Otro freno tuyo es prometer más de lo que luego puedes cumplir por pura ilusión del momento. Dices que sí a todo porque en ese instante te lo crees de verdad. Eso te deja como que te deja mal para después, lo cual te cuesta oportunidades y confianza a largo plazo. Antes de comprometerte, pregúntate, Sagitario, si de verdad vas a poder sostener todo esto dentro de un mes. Cumplir lo prometido genera más abundancia que prometer entusiasmado sin pensarlo. O sea, no actúes solo por la emoción del momento. Los números para los sagitarianos hoy, 519-519.
0: Capricornio, los nacidos entre el 21 de diciembre y el 19 de enero. Capricornio.
1: Para los capricornianos, bueno, tu abundancia se activa cuando dejas de medir tu éxito solo en comparación con quien va más rápido que tú. Tú miras el progreso ajeno y sientes que vas tarde, aunque tu ritmo también esté construyendo algo sólido. Esa comparación constante te hace tomar algunas decisiones apresuradas que no son realmente tuyas. Deja de mirar el marcador de otros y revisa solo el tuyo esta semana. Recuerda que tu abundancia no se mide igual que la de nadie más. También te frena reinvertir absolutamente todo sin permitirte disfrutar ni un poco de lo que tú ya ganaste. Tú vives en modo construcción permanente, como si que te detenga significara perder terreno frente al futuro. Gástate algo en ti sin culpa. Aunque tu instinto te diga que lo ahorres todo, no, disfruta tú también esa parte del ciclo, no solo acumular sin freno. La abundancia que no se disfruta nunca termina de sentirse real, ¿ok? Capricornio, números para ti, 481.
0: Acuario, los nacidos entre el 20 de enero y 18 de febrero. Acuario.
1: Si eres acuariano, tu abundancia se activa cuando dejas de rechazar el dinero convencional por parecerte poco original o poco tú. Te gusta hacer las cosas de manera distinta y a veces eso incluye evitar caminos que sí funcionan solo por rareza. Esa resistencia te aleja de estructuras que podrían sostenerte mientras haces tus proyectos raros y geniales. Así que prueba aceptar algo convencional, un contrato, una rutina, sin sentir que traicionas tu esencia. Lo distinto y lo estable pueden convivir sin que tú pierdas la identidad. Otro freno tuyo es distanciarte de la gente que podría ayudarte por pura desconfianza anticipada. Tú prefieres hacerlo todo solo antes que depender de una red que igual te falla. Esa independencia externa te cierra puertas que se abren solo con colaboración real. Deja que alguien te eche una mano esta semana, aunque te cueste horrores pedirla. La abundancia también llega en equipo, no solo en solitario. Acuario. Números para ti, 602-602.
0: Piscis, los nacidos entre el 19 de febrero y 20 de marzo. Piscis.
1: Para los piscianos, bueno, tu abundancia se activa cuando dejas de regalar tu tiempo a cualquiera que te cuente una historia triste. A ti te cuesta cobrar o poner límites cuando sientes que el otro también la está pasando mal. Esa compasión sin filtro te deja sin energía para tus propios proyectos y tus propias cuentas. Así que aprende a distinguir cuándo ayudar te suma y cuándo simplemente pues te está vaciando por completo. No toda causa merece que tú te quedes sin nada al final. Y también te frena a vivir como en la fantasía de un futuro perfecto sin aterrizar pasos concretos hoy. Tú sueñas con la vida que quieres, pero pospones la acción que realmente te acercaría a ella. La abundancia necesita un plan, aunque sea pequeño. No solo visualización constante y esperanza. Escribe un paso concreto que puedas dar esta semana. Por mínimo que parezca, ese paso real vale más que mil sueños bonitos sin aterrizar. Piscis, y los números para ti, 963. El número de cuatro cifras para Sagitario, Capricornio, Acuario y Piscis, 5469.

0: 9 de la mañana, 29 minutos. Vayan dejando por escrito los saluditos de cumpleaños. Tenemos a saludarlos en esta mañana con Olímpica Cero, con los buenos días. 9:29, yo escucho Olímpica. Feliz mañana.
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0: Bueno, son las 9:36 en esta mañana con Olímpica Stereo, 9:36. Vayan dejando los saluditos de cumpleaños por escrito, pero también, muchachones, pendientes, porque venimos a llenar nevera con Olímpica Stereo. Venimos a llenarte la nevera, sé que anda preocupado, preocupada, sé que anda ahí pensativo, pensativa, ay, hijo de mama Olímpica, tengo nada para comer, tengo esa nevera vacía, tengo esa nevera pelada, mejor dicho. Lo que pueden hacer es colocar la palabra nevera en el WhatsApp Olímpica, la palabra nevera, y se van a registrar para la llena de nevera. ¿Listo? La palabra nevera. Coloca la palabra nevera y le tomamos unos daticos y listo. Facilito, van a entrar a participar por la llena de nevera que te entrega Olímpica Stereo con la emisora de El Primer Lugar. Son las 9:37. ¿Quieres que le meta la yuca, la papa, la cebolla, el tomate, la racacha? ¿Qué quiero hacer con la llena de nevera? De una, hágale, sé que pronto está pasando por una situación difícil. Aquí está Olímpica Cero para ayudarles un poquitico.
1: Que nos digan a través del WhatsApp Olímpica que abran la nevera en este momento, las amas de casa, y nos digan qué es lo que está faltando en esa nevera. ¿Qué les hace falta?
0: Carne, no sé. ¿Quién metió en la nevera? Hay gente que mete los huevos en la nevera. Todo.
1: Hay gente que cuelga los boxers en la nevera.
0: También, sí. Mejor dicho, listo.
1: Cuéntenos, notica de voz. Nos cuentan qué es lo que le falta en la nevera. ¿Qué falta en su nevera hasta ahora? Cuéntenos, abra la nevera un momentico. Eso, mire a ver qué falta. Ay, mira qué falta leche. No, leche, mira que faltan huevos. No, mira qué falta el acción. Pero el acción no van a la nevera, afuera la nevera.
0: El jabón.
1: Que se note quién hace el mercado.
0: No falta, sí. ¿Qué? Se acabó el jabón. No, yo lo guardé en la nevera.
1: Ay, se acabó el arroz. Ah, lo del arroz. No en la nevera, pero cuando está allá en la olla. Para comer arroz.
0: Sí, ya, eso ya.
1: Cuéntenos, 321-51-82-961. En notica de voz. ¿Qué les falta hasta ahora de la mañana en la nevera? Cuéntenos, a ver, noticas. ¿Qué dicen los oyentes?
0: Esperemos a ver que nos lleguen las notas de voz en esta mañana. ¿Qué le hace falta? Usted abre esa nevera. Usted abre esa nevera. Y yo sí, pues madre, ¿qué me hace falta? Buenas.
2: Buenos días, bombancito. En la nevera me falta el revueltico, la yuca, la lechita, el tomatico, sí, la cebolla, la carnita, el pollo. Dios los bendiga.
0: No, todo el mercado.
1: Buen día. No, hasta la renta le falta, el pago de los servicios, todo.
0: Así
1: estamos todos.
0: Le falta a todos, así estamos todos más pelados que un berraco. Pues vamos por acá, me está a ver. Con Olímpica Cero, ¿quién más me está a ver? Solo tengo una jarra con agua, dice por acá. Ay, hijo de mama, solamente una jarrita con agua, listo. Ahí nos cuenta a través del WhatsApp Olímpica, listo. Colocando la palabra nevera, se pueden registrar para Olímpica Cero, te llena la nevera. Buenos días.
3: Buenos días, Bambán. Pues a nosotros en la nevera nos falta de todo, verdura, de todo,
0: ¿no? Mejor dicho, buenos días.
4: Hola, Olímpica, buenos días. A mí me hace falta carne, huevos, verdura, queso, leche.
0: De todo, yo qué. Yogur, buenas.
5: Buenos días, Olímpica. En la nevera hace falta la carne.
0: La carne, dos carnívoros, buenas.
6: Buenos días. Pues en mi nevera me hace falta la verdura y carne.
0: Verdura y carne, listo. Entonces llamamos verdura y carne, buenas.
2: Buenos días, bombancito. En la nevera me falta el revueltico, la yuca, la lechita, el tomatico, la cebolla, la
0: carne. Ah, mejor dicho, todo prácticamente.
1: No, mejor dicho, está peor.
0: Estamos llevados.
1: ¿Del Quindío están a la venta o qué?
0: Sí, está. ¿Ah? Pero ahí mandaron fotos, vean, no, ¿qué es eso?
5: Pero sí, puras cocas nomás.
0: Oiga, mira, hace poco de jarras. Oiga, 1, 2, 3, 4, 5, 6, conté 7 jarras ahí guardadas en la nevera.
1: ¿Todas vacías?
0: Pues yo veo, soy... 7 jarras, no jodas, mi señor.
1: La señora vende limonadas.
0: Sí, igual. ¿Las aguas del chavo qué, no, María?
1: ¿Eh? 9:40, ya venimos con sección de cumbre.

0: 9:44. Aquí está Sentimiento Vallenato en esta mañana de jueves olímpica. Hoy es jueves con cara de viernes. Mañana 7 de agosto es día festivo. 9:44.
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0: Bueno, hoy queremos desear un feliz cumpleaños a nuestra ejecutiva de venta estrella.
1: Sí, señor.
0: La mejor vendedora que tiene Olímpica Estéreo en ciudad de Armenia.
1: Mejor dicho, la que más vende, la que más camina.
0: Hay que aclarar que ella es la única que está vendiendo.
1: Es la única.
0: Es la mejor vendedora armenia para Diana Cardona. ¡Feliz cumpleaños!
1: Ventas con altura a precios como ella.
0: Ave María.
1: Pequeños.
0: El vender con tanto descuento no la dejó crecer a Dianita, pero bueno.
1: En corazón tiene Dianita, un abracito para ella.
0: No, respeto, usted no respeta a los compañeros. Ave
1: María, no, sí, de todo el respeto. Cierto. De todo el respeto. Ventas de altura a precios como ella. Bueno. Si quieren pautar.
0: Dianita. Un abrazo, feliz cumpleaños Diana, muchos éxitos, mucha salud, muchas bendiciones hoy en el día de tu cumpleaños, que cumplas muchos, muchos años más de parte de toda la familia Olímpica Estéreo, que le partan esa torta hoy.
1: Ay María. También por acá para Alejandra Mesa en Quimbaya, parte de Steven, dice, para el amor de mi vida, un abrazo bien grande, para visitar a mi madre Mélida en el barrio Villa del Centenario, que la amo muchísimo, 70 añitos, doña Mélida, un abrazo bien grande. Gloria Esperanza Osorio, hoy de cumpleaños, de parte de toda la familia, de parte de su hija Claudia. Felicitaciones para, dice, mi querido yerno Robinson Gallego en Pereira.
2: Feliz cumpleaños.
1: Gracias por ese hermoso hogar que comparte con mi hija. Un abrazo en grande de parte de Estela. Un favorcito a saludar a Juan David Kesta. Salió que está, que no colocaron pesta. Fue un Kesta. Para Juan David, que sabe cumpleaños en Quimbaya. De parte de su hermana Joana, el barrio Los Cerezos. Para mi hija que vive en Tuluá, está de cumpleaños hoy. De parte de su mamá, Estela Ramírez. Para Claudia Milena Ramírez, un abrazo bien grande. Para Alirio Castañeda Marín. Don Alirio, en el barrio Ciudad Alegría, aparte de Nidia, Dylan, Andrea, Ligia, Tolcom, un abrazo bien grande. Para mis hermanos Juan Camilo Ponce y Juan en Barcelona. Quindío, felicitaciones. Y Andy Michel Arredondo, 18 añitos, de parte del papá y la familia de Montenegro Quindío. Para todos ellos, un abrazo bien grande. Que cumplan muchos, sí, muchos es que años
0: para,
1: más.
0: Para David Mbappé, no. Tiene 4 añitos. Un abrazo para todos los que hoy están de cumpleaños. Que Dios los bendiga, les dé mucha salud, mucha prosperidad, mucha platica, muchos regalitos. Que hoy los feliciten mucho, que los consientan el doble. 9:51 minutos en Olímpica Estéreo.
1: Para Marley Arias en su cumpleaños, también felicitaciones. Dios los bendiga enormemente. Siempre conectados con Olímpica. 9:52. Escucho Olímpica, buenos días. ¡Oh!

0: que sí.
1: Buenos días con Temprano es más bacano.
2: 9:54 minutos en esa mañana con Olímpica 0, fin de semana con la emisión en el primer lugar. ¡Oh!

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Aquí está la salsa de Frankie Ruiz. Se llama La Rueda. ¿Qué? Son las 10 de la mañana, 7 minutos. 10 de la mañana, 7 minutos para todos. Buenos días, bienvenidos. Estamos iniciando nueva hora de música en Olímpica Estéreo. Fuerte abrazo para todos. Hoy el gato a esta hora de la mañana los acompaño con buena programación olímpica. Iniciando este jueves con cara de viernes. Mañana es día festivo, 7 de agosto, para que lo tenga muy presente. 10 de la mañana, 7 minutos. Bendiciones, éxito, salud por montones para cada uno de los oyentes que nos escuchan desde cualquier rincón del mundo. Listos para disfrutar en este viernes olímpica. Aquí está Luis Alfonso, se llama Así es nuestro amor. 17 minutos, bienvenidos a esta nueva hora de música. Olímpica Estéreo te acompaña.

Son las 10 de la mañana, 13 minutos. 10 de la mañana, 13 minutos. El combo de Mulaló, no es mi problema. Hoy es jueves. Cara de viernes tiene este.

0: Esas canciones de esas que ya llevan tiempo, que ya llevan años sonando, pero que se pegan después de muchos años. Confundido, aquí está la música de Luis Mateos a las 10 de la mañana, 21 minutos. 10 de la mañana, 21 minutos en Olímpica Estéreo, la emisora que te pone de todo y bien bueno. 10, 21 minutos en Olímpica.
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0: lindo, divino.
1: 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Son las 10 de la mañana, 22 minutos.
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3: 10:48.
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0: Bueno, son las 10 de la mañana con 59 minutos. En esta mañana con Olímpica, 10:59. 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
0: 11 en punto en esta mañana con Olímpica Estéreo. 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
0: 11 de la mañana con un minuto. 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Ya son las 11 de la mañana con un minuto. Estamos arrancando Olímpica Te Complace en esta mañana con Olímpica Cero. Con los buenos días, feliz mañana. Olímpica Te Complace.
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0: Olímpica. Ahí a través del WhatsApp los espero. Que si se quieren programar en esta mañana, me cuentan esto. 11 de la mañana con un minuto. Buenos días.
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0: Bueno, son las 11 de la mañana, 5 minutos. Estamos arrancando Olímpica de Complace en esta mañana. Me dicen que canciones se quieren escuchar. De una, listo. 321-51-82-96-1. 321-51-82-96-1. Vean, van, quiero programar tal canción. Listo, un vallenato, una salsa, un merengue, una bachatica. Una canción, una bailable de siempre. Recuerden que estamos ya en lo que es fin de semana, prácticamente ya fin de semana. Buenos días.
1: Hola, Bambancito, buenos días. Para pedir una canción olímpica, te complace El Casorio. Yo escuchando olímpica porque me pone todo y bien bueno.
0: Hágale pues. Estamos de fin de semana, mañana festivo. Qué belleza, mijo, ¿eh? 11 de la mañana, 6 minutos. ¡Oh!

0: 11 de la mañana con 11 minutos. Inicia mañana con Olímpica Stereo. Muy para acá en el Guayapo de Olímpica Stereo. Hola, ¿qué tal? Buenos días.
1: Buenos días, Bamba.
0: Mi vida.
1: ¿Cómo está?
0: Bien.
1: Para solicitar una canción que se llama El Desquite y Alzate.
0: Tremendo tema.
1: Yo escuchando Olímpica porque me pone de todo y bien bueno. Hágale. Gracias.
0: Un abracito para ti. Hola, ¿qué tal? Buenos días.
2: Buenos días, familia Olímpica, reportando sintonía desde Quimbaya, Ángela. Y quiero escuchar vallenato Jamás Me Cansaré de Ti, de Miguel Morales. Y yo escuchando Olímpica porque me pone de todo y bien bueno.

0: Bueno, ya tenemos las 11 de la mañana con 19 minutos en esta mañana con Olímpica Estéreo. 11 de la mañana con 19. A las 12 estaremos en la Tusa con Olímpica Estéreo, la emisora del primer lugar. A ver, por acá, buenas.
1: Olímpica Estéreo, muy buenos días.
0: Ah, no le cayó nada a la sopa.
1: Sí, así me complace con una canción. Mi gato miau o mi bam bam bam banzote. En algún rincón de mi alma. Y yo escucho Olímpica que me coloca, estoy bien bueno. Ah, y sí. Se metió.
0: Hágale pues de una. ¿Qué canción se quiere escuchar en esta mañana? Me cuentan a través de WhatsApp Olímpica 321-51-8196. No, mamacito, póngame tal canción. Mamacito, póngame tal tema de una. Listo, hágale pues 321-51-8196. ¿Qué dice por acá? Hola, buenos días.
2: Mamancito, muy buenos días, reportando full sintonía. Mamancito, por favor, ¿me podría colocar la canción Gotas de Lluvia del grupo Niche? Y yo escuchando Olímpica porque me pone todo y bien bueno.
0: Papi, estamos de fin de semana, ya lo dijo. Mañana es viernes festivo. Me preguntas si ley seca mañana. Mañana no hay ley seca, ¿no? Mañana no hay ley seca, muchachos. Lo que sí se aprovecha es el parrillero en moto. Desde las 5 de la mañana hasta las 5 de la mañana del día sábado. Prohibido el parrillero en moto. Si quiere toda la información, yo le digo cómo la pueden adquirir. 11:20 minutos. ¡Oh!

0: 11 de la mañana, 29 a las 12 estaremos en la Tusa de Olímpica Estéreo. A las 12 estaremos en la Tusa echando chisme. Buenas.
1: Juancito, muy buenos días. Aquí escuchando Olímpica porque me coloca de todo. Y muy bueno, Bambancito.
0: Dime.
1: A ver si me hace un favor y me puede colocarme esa canción que titula Hay que ser fuerte.
0: Listo.
1: Los Chichis Vallenatos, por favor. Y aquí escuchando Olímpica porque me pone todo hoy bien bueno.
0: Un besito para ti, mi amor. ¿Quién va por acá? La buena.
2: Bambancito, Juan el Bautista, Villa Esperanza. Cordial saludo para saludar aquí a mi familia y a mi amigo Richard. Por favor, matemos las ganas de Jace Uribe. 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

0: Bueno, 11 de la mañana, 38 minutos. Antes, por acá, buenos días.
1: Buenos días, para pedir una canción.
0: ¿Cuál?
1: Tormento. ¿Listo? De Rodolfo Cardi. Yo escuchando Olímpica porque me pone todo. Y bien, bueno.
0: Eso, y eso, ahora estamos con Rodolfo Lara de José Celestino Mutis, que nos trae información muy importante. Rodolfo, buenos días. ¿Qué información tenemos para los oyentes?
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0: Son las 11 de la mañana con 44 minutos. 11 de la mañana, 44 minutos. En esa mañana con Olímpica. Pero vamos a hacer lo siguiente. Para mañana hay unas restricciones aquí en la ciudad de Armenia. Solamente en la ciudad de Armenia. Estamos hablando por la ciudad de Armenia. ¿Listo? Y ustedes ahí tienen muchas dudas, ¿cierto? Desde muy tempranito estamos enviando la información a través del WhatsApp. Así que me van a colocar la palabra información. Póngame la palabra información, ¿ya? Póngame la palabra información. Así es. No me ponga otra palabra que no sea información. Si usted me pone otra palabra que no sea información, no le llega absolutamente nada. ¿Listo? Si quiere que le llegue la información de las restricciones que arrancan desde hoy y quiere saber desde qué hora rige el parrillero en moto y hasta cuándo, póngame usted la palabra información. Solamente esa palabra. Hola, buenas.
1: Gracias, Olímpica, para que me hagan el favor y me puedan complacer con la canción Me Sobran las Palabras del Binomio de Oro. Yo escucho Olímpica porque me pone todo bien bueno.
0: Hágale, pues, solamente póngame la palabra información. Información, escrito. Información con C de casa. Información, solamente escríbame esa palabra en el WhatsApp de Olímpica Cero y les va a llegar a ustedes toda la información de las restricciones de hoy que arrancan hoy en la noche hasta el próximo sábado a las 5 de la mañana. La restricción del parrillero arranca mañana viernes 5 de la mañana hasta el sábado 5 de la mañana. ¿Listo? Solamente puede andar el conductor de la moto. Parrillero, no puede ir ni mujer, no puede ir ni hombre, no puede ir ni niño, ni niña, listo, ni abuelito, ni abuelita, ¿vale? Ponga la palabra información a través del WhatsApp Olímpica y le va a llegar todita la información, ¿listo? 11:46.
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3: 11:53 en Olímpica.
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0: 12 de mediodía con 4 minutos, 12 y 4 minutos, estamos en este mediodía con Olímpica Cero. A todos un abrazo bien grande, placer acompañarlos a todos ustedes. Ya estamos también a través de nuestro Tito Olímpica, Olímpica Armenia 96.1. Para todos un abrazo, feliz mediodía, feliz almuerzo, lo que están pegándole a los aliños bien rico, pegándole al almuercito, los frijolitos. Hoy me invitaron a comer bio de pescado. A pegar el bio de pescado, mejor dicho. Señores, a todos un abrazo bien grande. Qué placer acompañarlos como siempre. Traerle chismecito a esta hora del mediodía, ¿sí o qué? Chismosito rico, delicioso. ¿Qué más o me perdió? No, chismecía. Mañana viernes, mañana festivo, mañana no tendremos tusa. Ya hasta el próximo lunes, señores. ¿Por qué? Porque mañana viene festivo, ¿sí o qué? Mañana tendremos las bailables de siempre. Tendremos también. Vallenatos de oro. Es que este día, ese vestido quedó más atravesado, ¿sí o qué? Hágame el bendito favor, ¿eh? Pero bueno, festivo, hay que disfrutarlo, ¿sí o qué? Bueno, muchachos, hay que disfrutarlo como debe ser, muchachones. Señores, las 12 de mediodía, 5 minutos. A todos un abrazo bien grande, ¿eh? Cuente pues, 12, 5 minutos, buenas tardes. ¿Cómo estamos? Bienvenidos.
1: Estamos en la tusa.
0: Pa' que echemos chismecito bien rico en este mediodía con Olímpica Estéreo. 12, 5 minutos.

0: Ah, bueno. Señores, son las 12 de mediodía, 9 minutos. Aquí estamos en la Tusa de Olímpica Estéreo. Feliz almuerzo, que se la están almorzando bien delicioso y pegándole a los aliños, ¿sí o qué? Qué delicia, los que hicieron pastica, uy, qué rico espagueti come, por Dios bendito, ¿eh? Ahí almorzando bien delicioso y escuchando Olímpica Estéreo, la emisora del primer lugar. Señores, 12 de mediodía, 10 minutos. Voy por acá con la historia, a ver dónde la tengo. Por acá, está por acá hablando con este pelado. Bamancito, parcero, le redacto entonces mi historia. Es que necesito un consejo. Yo, ¿qué pasó? Cuente a ver, hermano. Desahogate, Bamancito. Mire, es que tengo la cabeza hecho un 8. Tengo la cabeza, mejor dicho, enredada. Duré 6 años con mi novia. 6 años de relación, Bamancito. Como todas las relaciones, con peleitas, todas vainas, planes, sueños. Y yo dije, no, después de tanto tiempo ya, Mamacito, dije, no, está, con esta me voy a quedar. Va a ser la mamá de mis hijos. Pero, Mamacito, un día la relación se acabó. Porque todo cambió. De la noche a la mañana. Digamos que todo cambió. Mientras yo trataba de entender qué había pasado, como rebobinando, como insistiéndole, como diciéndole, ven, hablemos, ven, intentémoslo ya. No. No, ay no, no, y no. ¿Pero qué pasó? Bamancito ya no me volvió a contestar y yo, ve, pero ¿qué pasó, mamá? No, déjeme en paz, que yo quiero estar tranquila sola. Cuando Bamancito un día, al mes, casi exactamente a Mancito, ¡bum! Resultó disque con novio, ¿ah? ¿Disque con novio? ¿Yo qué? ¿Cómo así? ¿Ah? Mamacito, ¿y cómo así? Y mamá, a mí lo que más me destruyó no fue que consiguiera a alguien. Fue verla presumiéndolo en todos lados. Fotos, videos, no, mamacito. La pareja del momento. O sea, yo rogándole y mendigándole y ya no. O sea, como si lo que vimos en 6 años. No, es que no le importó nada, mamacito. ¿Ah? Mientras ella estaba feliz con él, mamá, yo lloraba, le escribía, le rogaba, por debajeaba. Tremendo migajero, ¿ah? Arreglemos las cosas. No, ya no, entienda que ya no. Déjeme tranquila, ya tomé una decisión. Respete mi nueva relación, hágame el favor. Mamá, yo tuve que tragarme todo ese dolor. Sí, tocó levantarme como pude. Noche sin dormir. Un entusado, ¿sí? Yo me alejé de todo el mundo. Pero yo dije, bueno, no es para mí. Pasó que, mamacito, un año larguito. Y adivinen,
1: ¿cuántas?
0: La relación se le acabó a Mayito. Y desde ese momento mi paz se acabó.
1: Sí.
0: Ahora aparecieron las llamaditas. Que necesita hablar conmigo. ¿Qué? ¿Se acordó de que el mercado, que mija? Hágame el bendito favor. Que la perdonara. Que yo era el amor de su vida. Que se había equivocado. Detalles que me manda a la casa, cartas, regalos, me busca donde pueda estar, me hace llegar cosas. Si no le respondo, insiste. Dice que no quiere perderme otra vez. Y lo peor, mamacito, es que en esta época de acá, desde que terminó con él, yo había hablado con una muchacha. No éramos novios, nada, ni todavía, mamacito, nada. Salíamos, nos estábamos conociendo, la pelaba bien. Pero apenas apareció mi ex, todo ese año, la muchacha con la que yo estaba hablando me dijo, mire, ¿sabe qué? Yo no quiero problemas. Yo quiero una relación sana. Yo no voy a competir con nadie. Ni me voy a meter en un enredo ni en problemas. Soluciono usted primero las cosas con su ex. Y ahí sí viéramos a ver, mamacito. Y se alejó. Que yo ahí como el ternero mamando. ¿Ah? O sea, terminé perdiendo la oportunidad por alguien que ni siquiera estaba conmigo, mamá, ¿cierto? Y yo le dije a mi ex, venga, ¿usted por qué hizo eso? ¿Ah? Porque ella cansó nada más. Y me dijo, no, es que yo quiero estar con usted y quiero recuperarlo. Y que ese otro muchacho que no fue planeado. Ah, bueno, mamá, sí. Es que yo le decía, claro, usted terminó conmigo. Y al mes tenía otro. Todo venía en remojo.
1: No. Déjame explicarte, las cosas no son así. Yo no quise hacerlo.
0: No. Resulta que apenas, dice ella, que apenas se dejaron, ella lo conoció. Simplemente lo conoció y que las cosas se dieron muy rápido. Pero que nunca dejó de pensar en mí, dice. Ay, sí, tica tan bella. ¿Ah? Y yo digo, bueno, si nunca va a pensar en mí, ¿por qué me humilló tanto? ¿Por qué me mandó para el carajo? ¿Por qué yo le rogaba y me trataba como si fuera un estorbo? ¿Por qué no le importó mostrarme en la cara que ya estaba con otra persona apenas Dios me determinó la relación? ¿Ah? ¿Por qué ahora se dice que soy el amor de su vida?
2: Ya no me desespero.
0: ¿Será que está sola? ¿Por qué está solita? ¿Ah? ¿Será que me busca por quien en realidad me quiere, me ama? ¿O por no, porque no quiere estar sola, mancito? ¿Ah? Y siéndole sincero, man, yo siento algo por ella, sí. Pero pues está el orgullo de hombre también. Sería mentiroso decir que no siento nada cuando fueron 6 años. Eso no se borra de un día para otro, mamancito. Pero también recuerdo la payasada que me hizo pasar, mamancito. De cómo me cambió tan rápido. De cómo me hizo sentir irreemplazable. ¿Ah? Del orgullo que mostraba cuando yo le rogaba. Ni siquiera capaz de escucharme mandar pa'l carajo, mamancito. Ahora yo tengo, digamos, el poder de decidir qué hacer y qué no hacer. Mamá, en una parte me quiere la oportunidad porque todavía hay sentimientos. La otra es, no, o sea, donde todo el mundo, ¿el qué dirán? Oigan, me dice otro bobito como volvió con ella, mira. No, otra vez. Así que machucante y la dejó y volvió con ese, No sé qué sé, mamachito. ¿Qué harían en mi lugar? ¿Creen que una persona de verdad cambia o simplemente me está buscando porque el otro la dejó y no quiere quedarse sola? Y ella me dice, amor, mire, es que son pruebas que hay que pasar para sentir que en realidad sí vamos a estar juntos usted y yo. ¿Ah? Cosas que tenían que pasar. ¿Ah? Ay, sí, te... No, pero eso, yo me imagino que terminó con él hoy. Por ejemplo, hoy estamos a 6 de agosto. Terminó con él hoy, ¿sí o qué? Y entro al próximo 6 de septiembre. Ya está, ya tiene novio mostrándole en las redes sociales y todo eso, ¿sí o qué? Resulta que terminó con él acá hoy. Por la tarde lo conoció. No, le pasó lo de Cristian Nodal a ella, ¿no? Me imagino que lo conoció por la tardecita. Hablaron esta semanita y cuadraron y ya se cuadraron para arrancar a partir del próximo mes, del 6. No, ya ella no lo tenía antes, no es por meterse señal, pero ella no lo tenía antes. Ella apenas lo vino a conocer, apenas terminó la relación con él. Sí. Van a poner de cizañero, no se van a poner a decir cosas que no son, a meter cizaña, porque yo me los conozco. Yo me los conozco, muchachos, buenas.
3: Pica la perrita.
0: Ah, yo me los conozco. Buenas. Aló.
4: Hola, Olímpica, buenas tardes. ¿Qué hubo? Para participar en la tusa.
0: ¿Qué pasó, mijo?
4: Ay, Olímpica, vea, esa muchacha es mejor que
0: Ole. Venga, ¿quién puso la canción? ¡Ey! ¿Quita la canción, Ole? ¿Cómo que la pana, loca? ¡Ole! No, respeta.
4: Y no engañe el muchacho, porque ella ya lo tiene engañado con el novio que se consiguió. Entonces él la perdona, vuelve y la recibe. ¿Y qué pasa?
0: Sí.
4: Ella vuelve y lo monta en otro tribilín. Sí. Y ahí lo deja otra vez, porque sí. Va a la lona. Nunca olvida el portillo.
0: Eso
4: ¿qué
0: es.
4: Pesar de ese muchacho? Es mejor que ese muchacho vaya pensando
0: que hay que darle cuernacol
4: a esa relación. Es mejor que se quede con la que verdaderamente le está proponiendo algo mejor.
0: A él nadie le propuso nada. Así empiezan los chismes, doña Amanda. No es que lo que tenía se le fue. Ay, doña Amanda, ya mañana el chisme. Qué peligrito es doña Amanda. Me está dañando la historia ya arrancando. Ay, qué peligro, doña. Buenas.
5: Bambancito, pues. Buenas tardes, ¿cómo está?
0: Ay,
5: no. Esto era que ya tenía el otro en remojo.
0: No,
5: que
0: señora,
5: no, que
0: no, señora.
5: Lo que pasó, pasó y lo que fue, fue.
0: No, señora, ¿cuál otro en remojo?
5: Haciendo hoy
0: no, señora,
5: todos los
0: no,
5: santos
0: no.
5: días que se consiga otra. Que se consiga otra y no, no vuelva con esa sonza.
0: No.
5: Chao, Bambancito.
0: No, hágame el favor de mi señora, y ella no tenía otro, no. Ella lo conoció, apenas se dejó con él, mija. Sino que se acomodaron como Cristiano Dal y arrancaron al mes exactamente, pues. O sea, no, acá no van a meter cizaña, que ella lo tenía apenas cuando estaba con él. Y ya venía montando, no, que montando trilingüe estando con el otro, no. Que lo tenía con cacho, no. Dame el favor, sin cizaña, pues sin cizaña, listo. O sea que. Quieta. Aló.
6: Buenas tardes, Bambam, para participar. Si es que la cizaña ya la sembraste tú,
0: ¿yo?
6: ¿Cómo no la vamos a seguir?
0: ¿Yo por qué?
6: Y al muchacho que de ese bobo que se consiga otra.
0: Oiga, yo no he dicho nada. Que no metan cizaña, que no se van a poner a decir que ella lo tenía ya antes cuando estaba con él, que ya se sentía montando trevilín con él, que ya venían saliendo antes y ya no. Ah, poner a meter cizaña que no es.
2: ¿Qué, Bambancito, mijo?
0: Papito.
2: Bambancito, yo me hago una pregunta.
0: Pregunta, hermano.
2: O le pregunto a él. Donde ella estuviera con el que le montó los cachos, estaría bien con él. No estaría rogándole. Claro, quién sabe qué efecto le dio.
0: Sí.
2: Pues el otro solamente se la parrandió.
0: Y listo.
2: Y ahí está el bobito que la va a recibir.
7: Seguro, yo te dejo.
0: Te lo juro. Que no te entró el mensaje. Oiga, ustedes ya, no, ya cayeron en cuenta. Mañana 7 de agosto. Mañana 7 de agosto es que dice que festivo. Mañana no hay pico y placa, señores. Mañana no hay pico y placa en Armenia. Pero pilas, porque la restricción de parrillero, sin excepción. No hay arpa para ese muchacho. Mañana con el parrillero. Solamente el conductor, listo. ¿Ah? Da papaya, llega al tránsito y vea. 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Por Dios bendito. ¿Qué hay uno a este muchacho para que mire el pique que le metió a vieja? Buenas.
8: Bambam, buenas tardes. Vea, Bambam. Esa logra maicera ya tenía ese julanito.
0: Mejor.
8: Diciendo de que no lo había podido enviar y que lo pensaba mucho.
0: No, señor.
8: No, es una mentira. ¿Verdad? Yo le digo a ese muchacho que no, que no le crea a ella. Que más bien se aleje, no la acepte más, se aleje, porque así como se la hizo una vez, vuelve y se la hace.
0: Sí.
8: No, que no la acepte.
0: Listo,
8: yo escucho Olímpica que pone, estoy bien bueno.
9: Tengo una amiga, le dicen para loca, porque le gusta andar de palo en palo.
0: Buenas.
10: Bambán.
0: ¿Yo?
10: No, Bambán, dígale a ese muchacho que no se vaya a poner de bobo a montarse otra vez en esa vaca loca.
0: Sí.
10: Él ya sabe cómo es la que le hizo. Y el que es no lo deja de ser nunca. Que se dé la oportunidad con la muchacha que está hablando.
0: No, si la muchacha con la que está hablando lo dejó. Porque esta vieja, la es, empezó a buscarlo y a insistirle. Así empiezan los chismes. Buenas.
10: Olímpica, buenas tardes,
0: mi vida,
10: que... Yo le digo a ese muchacho que patica el palemen de ahí. En más de un año.
0: Sí.
10: Más de un año. Que le tocó tomarse el trago amargo. Ya se tomó el trago amargo, que no quiera tomar más. O fue que no le supo maluco ese trago. Él dice que sí. Y que rogó el que la envió.
0: Sí.
10: Y que no más rogadera, que tenga dignidad, que se pare bien parado. Que aprenda de la muchacha. Que tenía ahora último, que esa sí le supo hablar. Así mismo como esa muchacha le supo hablar a él, que le hable a esa otra, estúpida.
0: Sí. ¡Ole! Bueno. ¡Épale! Cálmese, mija, respire. Tómese la valeriana. Tomen la pasica.

0: Medellín. Oiga, 12 de mediodía, 26 minutos. Con Olímpica 012-26. ¿Qué dice por acá en el WhatsApp Olímpica? ¿Se la muestra, era? ¿Qué por acá, doña Estela?
1: Mamachito, los chismes no empiezan así. Ella le dijo que le que se que es.
0: ¡Cálmese, cálmese! ¿Qué pasa? ¡Pere, pere! ¿Pero qué? ¿Se sulfuró? ¿Qué pasó? ¿Qué pasó? ¿Qué pasó? ¿Cómo se
1: llama? Así. Ella le dijo que le que se que lo dejaran y que él solucionara los problemas con esa mujer. Eso. Que él ya no quería problemas. Cálmese. Pero ya la otra chica no le dijo, no quiero volver a hablar contigo ni nada. Ella le dijo, no quiero que tener problemas ni nada. Sí, o solucione los problemas con, esa, con la otra y ya está. Pero eso, ya no lo dejó. No empiezan así, cochilotis.
0: Pero cálmese, tómese los sartán, el alodipino mío. La valeriana. Hijo de mamá. Buenas.
2: Bambán, buenas tardes. Para Papito. Participar en el programa, Bambán, eso no, acá la verdad nunca olvidó el portillo. Y eso no, que es esa NASA pajara loca. Eso pues, para qué, eso no sirve. Eso es que ahí viene, eso no sirve, Bambán. Que Dios lo bendiga. Y yo escuchando Olímpica porque me pone de todo.
0: Vale, pues. Dice por acá en el TikTok Juan David, Bambancito, de que el chino le eche tierra a eso. Que no la perdone porque se la vuelve a hacer remix. Buenas.
3: Buenas tardes para opinar.
0: Dele, mija.
3: Ella volvió porque las cosas no le funcionaron con el otro, con el otro muchacho. Si hubieran funcionado, no hubiera vuelto. Las mismas palabras me las dijeron a mí.
0: Sí.
3: Pero eso cuando uno les dice que no siente un fresquito tan bueno, uno pierde la dignidad y todo por esa persona, pero hay que recuperarla. Y eso, el que la hace, la sigue haciendo. Y para uno vivir maluco con una persona a toda hora con desconfianza, es mejor que ya deje las cosas así.
0: Sí.
4: Dice que te molesta si te preguntas por mí.
0: Buenas.
5: Bambancito, para opinar en la tusa. No, Bambán, dígale que no sea tonto, que no vuelva ahí, que ya lo que fue, fue. ¿Y cuál prueba de amor? Ni que nada, eso no, que rehaga su vida y que se consiga otra más bien.
0: ¡Ay, ay, ay! Perdiste mi cariño.
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0: Así no es.
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7: luz. Bambán, que le dedique al muñeco de vitrina.
0: Muñeca.
7: Y que siga adelante sin ella.
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0: ¿Qué pasó con tu muñeco de vitrina?
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0: Buenas.
8: Dígale al muchacho que después de más de un año buscarlo, ¿no? Ni que él fuera reciclador.
0: Eso.
8: No. Que se quede solito mientras llega la indicada. O si él cree que con la muchacha que estaba hablando es la indicada, pues que se dé la oportunidad. Pero que no vuelva con esa, que ya se la hizo una vez, vuelve y se la hace.
9: Olímpica, buenas tardes para...
0: Dice por acá, mamá, sí, pero dice por acá, Heidi. Exactamente, yo estoy pasando por qué. Él se fue y ya hasta quiere casarse conmigo. Ahí sí.
9: La sobre del despecho. Pues yo pensaría que le diera la oportunidad, porque muchas veces se termina la relación y de pronto ella en el momento distingue a otra persona y de pronto por el afán de esta, de verse sola, tuvo algo con ese muchacho, pero mire, las cosas no se dieron. Entonces yo diría que se diera la oportunidad, porque qué tal que hubiera sido al revés, que hubiera sido él y no ella. Entonces yo diría que ese ego de hombre lo dejara a un lado y le diera la oportunidad. Además,
0: además, ¿qué, mi amor?
9: Además, es mejor lo viejo conocido que lo nuevo por conocer.
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0: Qué cuca de tema.
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0: Oiga eso.
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0: ¿Para qué quiero la vida? Buenas.
10: Hola, mancito de Barcelona.
0: Calvito.
10: Taller El Calvo, para opinar en la tusa. No, pues eso está muy raro. Todo ese tiempo que llevan juntos. Ay, ni se dejan. Y ella al mes completico, resulta con novio. Eso es una mentira,
0: ¿no? No, mejor no, yo, porque él lo conoció de ella. Ya no tenía con ella y ella lo conoció en el transcurso del camino mío.
10: Eso era que el gato ya estaba machucando a carne,
0: no,
10: papi.
0: No, señor.
10: Y le voy a decir algo, mi amigo, no piense el que irán. Si usted la quiere perdonar y quiere echar para adelante con ella, hágale, sí. Pero de todas maneras, oh, está muy raro.
0: No sea cizañero.
10: Y para todos y para todas, noticia de última hora. Este papacito cumple años el sábado. ¡Ay, qué pesar! 96.1 se me dio.
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0: De Calvo tiene a loquitas a todas las de Barcelona. Delirio. Buenas.
12: Ay, mamacito, yo le digo una cosa, que la abra, porque si él sigue calladito, ¿sabe qué es lo que pasa? Que le va a espantar todas las relaciones que él comience. Sí. Ahí no hay nada. Y ese es el problema. Bueno, mamacito.
0: Pico, pues.
12: Escuchándole pico porque me pone todo y bien, bueno.
0: Chao. Sayonara.
13: Buenas tardes, Bambancito.
0: Yo pues.
13: Ya lo tenía.
0: No, señora, no.
13: Estoy bien, bueno.
0: No sean cizañera, mi señora, hágame el favor, ¿ah? No sean cizañeros, ¿ah?
13: Bambán, ¿será que la que acabo de hablar es la susodicha?
14: No sé, más que hablar.
15: Muy buenas tardes, la susodicha, la que acabo de decir eso, que lo perdona. Que la perdone, no, que no la perdonen ni por el berraco. Después de que se la hizo, vuelve y se la hace.
14: No sabe.
15: Olímpica me pone, estoy bien bueno.
10: Bam, no, esa que habló es la del caso, no, vaca ladrona, no olvida el portillo, no, que la perdone, pero que a metros con ella, porque si ya se la hizo una, se la sigue haciendo una y mil veces, y yo escuchando Olímpica bien bueno.
14: Yo quiero que me dejen
0: sufrir. Qué problema tan berraco. Buenas.
10: Bambán, eso es mentira. La muchacha que acaba de decir ahí que le dé la oportunidad, dígale que es mentira, que le dé la oportunidad de conseguirse otra vez de nuevo. Eso es mentira, dígale, Bambán.
16: Hola, Bambán, buenas tardes. Para participar en la Tusa.
0: Vente para ver.
16: Yo le aconsejo al chico que no vuelva con ella, que recupere la otra.
0: Sí.
16: La otra chica que estaba con él.
0: Uh-huh.
16: Y de pronto, que esta chica haya quedado embarazada y le quiera meter ese tapao a él.
0: Sí.
16: Todo hay que decirlo.
0: Ya le metió embarazo, oiga. Tarde ustedes, sí. Es que yo soy diseñador, ustedes tienen que ir de que voy yo. A esta ya le metió embarazo, hágame el bendito favor. Ay, como para tener la vecina, para contarle un secreto.

0: 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Señores, 12 mediodía, 39 minutos en ese mediodía con Olímpica Stereo. Estamos a través de El Tito, saliendo desde La Pintada. Vea, Ángela María, un abracito. Dios me los bendiga enormemente a la gente en La Pintada. Echando chisme lo lindo de María, hágame el bendito favor. Eso es, eche chisme y eche chisme. Una cucharada de arroz por dos de chisme, María. Buenas.
1: Hola, Mancito. Para decirle al muchacho que uno cuando vende una moto no la vuelve a comprar. Y en un año, ¿no?, es mucho el kilometraje que le han metido. ¡Añañay!
0: ¡Añañay!
2: No te preocupes, ya entendí.
0: ¿Qué más dice por acá? Hola, buenas.
3: Hola, Mancito. Muy buena tarde para los finales de la Tusa.
0: Dele, mía.
3: Mira, para el muchacho. Ni siquiera
0: Gordi
3: de amigos.
0: Nada.
3: Esa mujer no vale la pena, porque esas son de las que cambian más de marido que de ropa interior, como quien no, dice, no, rey muerto, rey puesto.
0: No,
3: se fue, pero llegó otro. Pero como no le funcionó, regresa a la misma parte. No vale la pena. Dese mejor una oportunidad, busca a la muchacha que de pronto se fue, porque según lo que eso, ella te dice, es que ella no quiere problemas, no quiere confrontaciones, es una buena mujer.
0: Hágale,
3: no es una mujer de problemas, de nada, es tranquila. Yo creo que se va a hacer la mujer de tu vida, muchacho. Yo escucho Olímpica porque me pone de todo y bien bueno.
0: Saludos para todos los cochoy del Tito. Germán, el Only Muebles de parte del Broki. Only Muebles, qué belleza. Yo estudio con una muchacha que trabaja ahí en Only Muebles. Ay, Dios, yo muy malo para los nombres, no recuerdo el nombre de ella. Ah, pero no volvió. ¿Está volando o qué? Saludos para la gente que nos sigue en las redes sociales, en Instagram, arroba Olímpica Armenia. Nuestro Facebook, yo escucho Olímpica Armenia. Debe saludar unos grandes amigos de la vida. A Nórida. Un abracito para Noria, un abrazo bien grande, mi Noria, ¿eh? Y para Pipí, Pipiña, un abrazo del viejo Piña, un abrazo bien grande. Se le recuerda bastante. Oiga, ahora que los saludo a ustedes, Noria y Piña, y a todo el combo, muchachos. Hoy, hace 6 años nos conocíamos. Hoy hace 6 años hicimos la brigada, ¿no? Tan rápido, ¿no? Para mi Noria, un abrazo bien grande. Para Piña, un abrazo bien grande. En Santuario, en Antioquia. Ahí escuchando Olímpica Stereo. Esto le encanta el chisme, también lo más de bueno, muchachos, que el chisme es muy bueno. ¿Ah? Para el viejo Dan Franco, que entrando ahí a Quimbaya vende solteritas y vende, ¿cómo es que llamado? ¿Qué vende? Porcha. ¿Ah? Una elegancia de Francia, parcerito. Ahí escuchando Olímpica Stereo. Hola, buenas.
3: No, van para decirle al muchacho que se aleje de ahí, que si ella de verdad lo hubiera querido, amado, lo había respetado, no estaba pensando en hacer tiempo con otro. No, que se aleje, que se aleje. Eso no sirve para nada.
0: Ya me contestas con 3 piedras en la mano.
4: Bambán, la única forma de que el man vuelva con la hembra es que mande a mochar los cachos y los mande a cotizar.
0: Sí, señor.
4: O que volé a Lima una de dos.
0: No, si así. Él no, vamos, Mori. Y usted me respeta al muchacho. Él no tiene cacho, señor, porque si de pronto llegó tarde la historia, la muchacha terminó con él. Al mes consiguió novio, pero fue porque cuando lo dejó a él, se conoció con otro, mijo. Debe ser cizañero, muchacho, debe ser cizañero. Ahora metiendo cizaña. Al mes ya lo tenía en redes sociales, presumiéndolo por todos lados, pero que quede claro que ella lo conoció apenas terminaron. Sí, sí. ¿De qué quiere decir? ¿Que estaba con los dos a la vez? No, señor. Nada de cizaña. Nada de cosas que no son. ¿Que montaba Trevilín con todas las no, señor?
5: Ay, mi querida Jenny, ¿cómo así que usted sacando la cara por la mujer esa? No, señor. Ay.
0: Pelea, pelea, pelea.
5: Mire donde me la vine a encontrar. Ay, ay, ay.
0: Pelea,
5: que
0: pelea.
5: No la perdone, no la perdone.
0: Pelea. Pelea.
5: Acá ladrón, no olvida el portillo.
0: Pelea, pelea. De hecho, si miren la que tiene las cejas tatuadas. El veneno. Buenas.
4: Hey, Bambancito.
0: Parcero.
4: Volví yo, Bambancito. No, a lo bien, dígale al mancito que no, que ahí no es. Que haga, o que si va a volver con ella, que le enseñe cómo es que juega, que le aplique la ley de Pinocho, que se va a una y llega a ocho. Viejo, que le haga y eso haga, si no fufiar y mujeriguear y que le haga y no estrenar de cheche.
0: ¡Ole! ¡Que son los dos! ¡Eh! ¡Berraco!
6: Buenas. Bamba, buenas tardes, acá desde Brasil.
0: De Brasil le grabo.
6: Oiga, Bamba, no. Como dijo mi queridísimo sensei, que te perdone, Dios, que te perdone. Como si yo fuera.

0: le envió, pues sácale pez, ¿ah? Muchachos, pero ¿por qué son así tan ustedes tan mal pensados? La muchacha terminó con el novio de 6 años, pues que ya han 6 años de relación, ¿cierto? Resulta que se dejó con él y al mes exactico, bueno, en ese transcurso, se conoció con un man. Y al mes casi exactico, dijo, no, presumámoslo en redes y ya. No, bueno, ahí que lo tenía cuando estaba con el novio, no. Que por eso fue que lo dejó, que lo cambió, no, no. No, sean así ustedes, San Cisañero.
1: Vamos en la cosa.
0: Que así no le da vuelta, muchachos. No sean cisañeros, muchachos. Hágale caso al tío, vea. 12:45 minutos.

0: 12:47 minutos, estamos en la Tusa y Olímpica Estéreo. Echando chismecito. 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
0: 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Hola, buenas.
2: No, esa era que ya lo tenía, que no vuelva con ella.
0: No, señora, no sea así.
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0: Hola, buenas.
3: Hola, mamacito, mi cochoy. Espero que bien. Mi cochoy para la final, la tusa. Fácilale al muchacho que despierte. Que despierta, que está muy dormido. Que la perdone de todo corazón, pero que no siga en esa relación. Porque ella vuelve y se las hace otra vez.
0: No.
3: Va a calabrar, no cambia el cortillo.
0: No, hombre, por Dios
3: bendito. Vuelvo y se lo digo.
0: No, señora.
3: Deshaga esa relación.
0: No, señora.
3: Pero no va para ningún lejos con una mujer. Uh-huh. Que despierte.

0: está muy dormido, muchacho.
1: Buenas.
2: Bam, bam, bam, bam.
1: Oye.
2: A ver.
1: A ver.
2: La muchacha se metió después de haber terminado con el novio, se metió con ese otro.
1: Sí.
2: A demostrarle a su ex que ella nunca, jamás iba a ser feliz con otra persona y por eso quiere volver con él, con su exnovio.
1: Sí.
2: Eso no son cachos, eso es una prueba de amor de que ella nunca va a ser feliz con otra persona. Ay, ay, ay. Que la perdone.
3: Ay, God. Sí, señor.
1: Y, no, y lo hace, y usted lo hace mejor. Gordo. Buenas.
4: Hola, papacito, buenas tardes, ¿cómo estás? Que Dios me lo bendiga.
1: Amén.
4: Reportando sintonía acá de Umbría Risaralda para opinar sobre el tema. Cuente, para opinar en la tusa.
1: Dele, mija, dele.
4: Ay, papacito, mira, no sé. Yo no me trago ese cuento de que se conoció hace un mes y que ya no sos un. Eso es que ya se conocían, bueno, no sé, pero para mí, yo no sé. Hoy en día, como está este mundo, Dios mío, santísimo. Sí. Uh-huh. Eso cuando lo dejan a uno es porque ya hace mucho rato se han conseguido otra persona.
1: Sí, será.
4: O así no estén con esa persona, otra persona que vieron, uh-huh. Hablan con ella, no sé. Las redes sociales se prestan para muchas cosas. Mi consejo es: el que perdona está en el cielo y se llama Dios. Que no perdone, porque perdonar es olvidar. Y si él no olvida lo que le hicieron, ¿para qué perdonar?
1: Póntese en aquí. Buenas.
5: Olímpica, reportando sintonías de Dover, New Jersey.
1: De Chase Dover, qué chisme.
5: Ojo con el ojo, que esa vaca viene adelantando y lo va a poner a criar chinos ajenos. Y abra el ojo. Y no, ella se fue con el otro, porque seguro entró en modo supervivencia. Escucha el Olímpica, que le pone todo y bien bueno.
1: Ni en avión, ni en avioneta. Ay, prefiero irme en camello.
0: Bamba, no se ponga a hacerle así porque sale regañado y ahí sí parece a su mamá.
1: Ay, qué dolor el que yo tengo. Ay, ay, ay, ay, ay, ay. Me aplastaron las gemelas.
6: Ay, me aplastaron las
1: gemelas. Buenas.
7: Bamba, mamá, buenas tardes. Pero que venga, bamba. No, pues llega la man que se abra. Sí, que no hay más nada que hacer. Ya que necesita trabajito para que se desestrese. Yo tengo.
1: ¿Sí?
7: Acá en Caicedonia, vaya, bambán.
1: Hágale, parcerita. Está andando camello en Caicedonia. Ese man es el man.
6: Que fueron llegando y están.
1: Ahí están. Buenas. Aló. Aló. Cristian Rodríguez. Arregle ese amasado, mijo. Ahí le escuchas, pero nada, mijo. ¿Ah? Oiga, no. ¿Usted perdonaría? Pregunta para los hombres. ¿Usted perdonaría o no? Pregunta para los hombres. ¿Usted perdonaría? ¿Ah? Cuente, pues. Ahí estamos en el Tito. Olímpica Armenia 96.1. Ayúdenme a darle harto me gusta, pues, harto tatá la pantalla. ¿Eh? Y a compartir el en vivo. Ahí nos estamos viendo las carátulas, mijo. Hágale, pues. 12:53 minutos. ¡Oh!

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0: 12:55 minutos.
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0: me digas con el corazón.
1: Perdóname.
0: La una de la tarde con dos minutos, con Olímpica Stereo en la tarde dos minutos. Estamos en la Tusa y Olímpica Stereo. Feliz mediodía para todos. Feliz almuerzo, pegándole a los aliños bien delicioso. Me imagino yo ahí echando chisme y escuchando Olímpica Stereo. Digo, qué belleza. Desde Medellín, vea, qué belleza. Gente en Quimbaya, vea. Ahí conectado a través del Tito, péguese la voladita para Tito, pues vea, Olímpica Armenia 96.1. Y si quieren me siguen a mí como Bam Bam Oficialo. Con B Urruyeme, Bam Bam Oficialo, ahí los espero. Para que nos ayuden a compartir el en vivo y a darle harto me gusta también, ¿cierto? Mamancito desde España, soy de Armenia, vea. Ahí toda la gente conectadita a través de Olímpica, se lo hágale, pues bueno. Señores, una de la tarde con tres minutos. Desde Medallo, pronto estaré por allá, por acá. Bienvenido siempre, mijo, al departamento del Quindío, a estas tierras hermosas. Desde el barrio Quindío y por el San José, qué belleza. Bueno, señores, venga, arranquemos con la historia de una vez. La historia está... Mamancito, parcero, necesito un consejo. Tengo la cabeza hecha un ocho, hombre. Mire, tuve una relación de 6 años donde vivimos de todo. Buenos momentos, peleas, como toda una relación. De verdad, yo pensé que iba a ser la mamá de mis hijos, la mujer de mi vida. Pero todo terminó, mamacito, de la peor manera. Terminamos la relación y yo quedé vuelto nada. Mientras yo trataba de entender qué había pasado, qué había sucedido, cuando le insistí, le rogué, hablemos, intentemos, y ella, no. Que no, que la dejara quieta, mamacito. ¿Qué pasó? Que al mes, mamá, ojo con eso, al mes de haber terminado, ya tenía otro novio, ya tenía disque novio. Sí, al mes, mamá, sí. Y yo dije, mamá, lo que más me dolió no fue que consiguiera a alguien. Me destruyó fue verla presumiéndolo en todos lados. Fotos, videos, salidas. Todo, mamacito. Fotos, videos, salidas. ¿Ah? Como si lo que hubiéramos vivido nosotros le valió 3 tiras, mamacito. Como que si no significó absolutamente nada. Mientras mamá ella estaba feliz, yo lloraba, le escribía, le rogaba.
1: Por supuesto.
0: Que intentáramos que arregláramos las cosas. ¿Y ya qué? Me mandaba para el carajo, mamancito. Déjeme, tranquila. Yo ya tomé la decisión. Respete mi nueva relación. Yo tuve que tragarme ese dolor, mamancito. Me tocó levantarme como pude. Noche sin dormir. Bueno, lo que la tusa no más cierto. Me alejé de todo el mundo hasta que acepté. Ha pasado un año larguito, mamancito. Y adivinen quién apareció nuevamente, ¿sí? Dizque terminó con el novio, que ella dizque lo dejó supuestamente. Y ahora sí aparecen los mensajes. Mamacita, a mí se me acabó la paz. Aparecieron los mensajes, las llamadas, que necesitaba hablar conmigo, que la perdonara, que yo era el amor de su vida, que se había equivocado. ¿Ah? Hasta detalles me manda mamacito a la casa. Cartas, regalos, detalles.
1: Que nunca valoraste.
0: Me busca donde yo esté, me escribe. Si no le respondo, me insiste. Dice que no quiere perderme otra vez. Yo en este año, mamancito, después de pasar eso, empecé a hablar con una muchacha. No éramos novios, nada, mamancito. Estábamos en conversaciones, nos entendíamos muy bien. No estábamos, digamos, distinguiendo, conociendo, pero apenas apareció mi ex, otra vez todo ese año. La muchacha con la que estaba hablando me dijo, mira, yo no quiero problemas, yo no voy a competir con nadie. No voy a meterme en un enredo, quiero estar tranquilo. Y menos si está esa otra mujer ahí, yo mejor decido alejarme, mamacito. Y me dejó. ¿Ah? Se fue. O sea, terminé perdiendo una otra oportunidad, mamacito. Yo, vida, verdad. Cuando yo le pregunté a mi ex que había hecho todo, que por qué había hecho todo eso, me dice que es que el otro muchacho no fue planeado, que simplemente lo conoció y se dieron las cosas muy rápido. Pero que nunca debe pensar en él.
1: ¿Ah? Juro que es mi condena.
0: Mamancito, si nunca va a pensar en mí, ¿por qué me humilló tanto?
1: Si dejarás de...
0: ¿Por qué cuando yo le rogaba me trataba como si fuera un estorbo? ¿Por qué no le importó
1: vivir no valdría la pena
0: mostrarme en la cara que ya estaba con otro apenas un mes después de terminar?
1: ¿Para
0: qué? Pero que ahora sí soy el amor de su vida.
1: ¿Estás conmigo?
0: Varias preguntas, mamancito. ¿Será que no quiere estar sola? ¿Qué? La verdad no sé los motivos por qué terminaron. Ahora Mambancito dice que me ama, que no quiere estar sola, que son pruebas que pone la vida para estar juntos. Y siendo sincero, todavía siento algo por ella. Será mentira decir que no, Mambancito. Fueron 6 años y eso no se borra de la noche a la mañana. Pero Mamán, también me acuerdo de la señora payasiada, Mambancito, que me hizo paya, que me cambió tan rápido, de cómo me hizo sentir reemplazable, del orgullo que mostraba cuando yo le rogaba y ni siquiera era capaz de escucharme. Ahora soy yo el que tiene el poder de decir y no sé qué hacer. Mamá, en una parte de mí creerle la oportunidad, porque hay sentimientos. Pero la otra parte de mí siento que no sea másito. El que dirán, mire ese otro beat.
2: No tenía señal.
0: Después de todo lo que le hizo, vea, volvió con ella.
2: Que no me ponga mal.
0: El que dirán, me había volver a pasar por lo mismo, mamancito, ese infierno. ¿Ustedes qué harían en mi lugar? ¿Creen que de verdad una persona cambia o simplemente me está buscando porque el otro la dejó y no quiere quedarse sola? Y ella me insiste que lo conoció y que todo se dio. Que ella no estaba con él cuando estábamos juntos, no, mamancito, para nada. Que fue la vida, que son cosas de la vida. Que te lo crea tu madre. Que te lo crea tu madre.
2: Que te lo crea tu madre. Yo no te creo nada.
0: Mamancito de la Tebaida conectada con Olímpica Cero. La gente en la Tebaida, un abrazo bien grande. ¿Ah? Buenas.
3: Papá, papá, buenas tardes, para participar. Cuente, papá, pues. La pregunta es sí. Yo perdonaría si era un mes, 2 meses, si fuera reciente.
0: Sí.
3: Y que supiera que ella no tuvo más de una relación, bien. Pero un año, ¿no? Muy duro. Un año es muy duro, mucho tiempo. Eso le ha cascado a eso como, ja, como juguete prestado. No. Eso queda como borrador de guardería, todo mordisqueado. Uy.
0: ¡Jole!
3: No la perdonaría.
0: Oiga.
1: Por ella.
3: Yo escucho Olímpica porque.
1: Me la voy a beber.
0: Señor.
1: De tal forma.
4: Bambán, buenas tardes.
0: Mijo.
4: Acá de Boyacá.
0: ¿Qué te pensás?
4: No, ese man que va a perdonar eso. Ya sí me pasó.
0: Sí.
4: Viví 12 años con una sinvergüenza que se. Cuando se separó de mí. Y se fue a dormir esa tarde con el otro. Oh. Y eso así le puede volver a pasar a él.
0: Ah,
4: eso
0: bueno.
4: No, que no.
0: Pero al menos durmieron.
4: Lo que se
0: vota
4: no se vuelve a recoger.
0: Pero al menos listo, durmieron. Pero durmieron.

0: esa muchacha es...
1: Buenas.
2: Mamacito, buenas tardes. Vamos a opinar ahí en el programa porque es que cuando es la historia al contrario, a ver, María, tan chismoso, ¿no? Ah, bendito. Yo le doy mi consejo al hombre, no, papi, eso ya bote eso al canasto de la basura, mijo, que dice al matrós que ya no pasa nada. Ella ya tenía ese calentado hace mucho rato.
1: No, señor,
2: lo que pasa
1: no.
2: Es que el otro la cogió para lo que la quería, para pegarle a la vaina, y
1: no,
2: luego
1: señor.
2: La abrió, mijo. Le quedó grande, pronto responder por ella.
1: No,
2: y la señora que llamó ahorita, que puso el mensaje, tiene razón. Cambia más de marido que de calzones,
1: no.
2: Y ahora quiere volver a que el otro coma embolado. No, papito, valórese, mijo. Y ahí están pintadas las gallinetas, ¿sabes, María? Si ella ya tiene ni el otro ahí cuando uno está trabajando, mijo, es María, papito, del pan, el del queso. Cutu, cutu, cutu.
3: Buenas tardes.
1: Mijito.
3: No, después de un año, no. Esa cicatriz es dura de cerrar.
1: Sí.
3: Y no estoy hablando del corazón. Sacamuela. Ay, ay, ay. Yo escuchando Olímpica porque me pone todo. Y bien bueno.
1: Mamá desde la Grecia. ¿Qué es lo que no acepta? Doña Marta de la Grecia.
4: Bambam, buenas tardes.
1: Marcelito.
4: Lo que pasa es que esa morronguita estaba ahí en modo supervivencia. Ay, ay, útero goloso.
5: Ya me responde
1: con tres piedras en la mano.
6: No, Bambam, ¿sabes qué? Yo él se lo acepto. Si de pronto la hembra, ya por ahí unos 6 meses, 7 meses. Pero es que al mes, no. Eso lo debe tener como bolsillo de payaso. No.
1: Bolsillo de payaso.
6: No, ¿qué? ¿La catadora? No. Yo escucho Olímpica porque me pone todo. No, Dios mío bendito. Como es de duro uno para conseguir mujer ahora, que ella no es sino decir y ya de una. Le sobran, mejor dicho, ay, no, mejor me quedo callado.
1: Si ustedes se pasan a lo bien.
7: Bambam, llegó con hambre, pero comida. Bambam, póngale el venado.
8: Bambancito, pechuchula de mi corazón.
1: Pechuchula.
8: Bambancito, el consejo para el chico.
1: A
8: que
1: ver.
8: La perdone, claro que sí, que la perdone. Pero que no vuelva con ella.
1: A
8: metros con una mujer de esas.
1: Contigo a metros, ok.
8: Para nada. Yo escucho Olímpica porque me pone de todo y bien bueno.
9: No, mamá, ese señor tiene que mandar a esa vieja por un tubo. No le acepte regalo, no le acepte nada. Toda mujer que se le arrime a usted, ella se la va a espantar porque es una tóxica. Ahora sí se dio cuenta que es el amor de su vida. No. Después de que estuvo con otro, se revolcó con otro, ahora sí viene a decir que usted es el amor de su vida. Usted también tiene dignidad. Eso cachos no me perdonan porque son cachos, esos son cachos, ella ya tenía ese man, ella ya lo tenía.
1: No, señora, no.
9: Que terminaron y no, que al mes ya consiguió otro tan rápido lo consiguió en un mes. Eso ya lo tenía en remojo.
1: No, señora.
9: Ya estaba en remojo.
1: No sea mal pensada, no.
9: No le acepte nada a esa vieja, mándela por un tubo.
1: No sea mal pensada. Mamancito, vi al aeropuerto conectado con Olímpica. Desde Pasto Nariño. ¡Cuy! Buenas.
10: Mamancito, buenas tardes. Opinando sobre el tema. Mamancito, vea, la verdad.
1: A ver.
10: Consejo para el hombre.
1: A
10: No vuelva ahí porque eso, como dice el dicho, va a acabar ahora en un cambio de portillo.
1: Sí.
10: Y el día de mañana va a ser lo mismo otra vez, entonces lo va a dejar por otro. Usted va a perder la oportunidad que tuvo con la muchacha que estaba saliendo, con la que estaba hablando. Y a veces es mejor, Bambam, uno hace la oportunidad con otra persona, no volver donde estaba. Porque
1: sí.
10: Va a volver a lo mismo. Ya no va a haber confianza, ya no va a haber esa paz para uno, porque es pensando en qué momento otra vez se va a ir o con quién está saliendo otra vez.
1: Sí.
10: Entonces no, es mejor dejar eso en el pasado.
1: Listo.
10: Y hacer la oportunidad con otra persona.

0: si quiere conseguir a alguien, acá le tengo una hermana que le puedo presentar. ¿Ah, pero sí? Que no vuelva con esa mujer.
1: Queda presentar la hermana. Buenas.
2: Mambancito, buenas tardes, desde Guadalajara de Buga.
1: ¿Qué pues, mijo?
2: Mambancito, que no la vaya a perdonar ni nada, por el berraco.
1: Nada.
2: O sea, ella se va, le hacen los siete quiebres del gato.
1: Sí.
2: La pata de la mula coja. Y ahora sí viene que la perdone, no. Así como dicen, Cristo perdonó y lo crucificamos. Si quieres que la perdone, vuelve y quede así, crucificado y con unos cachos que no puede con
1: bueno,
2: ellos.
1: Bueno.
2: Yo escucho Olímpica porque me pone todo el mundo.
1: Bueno, pues. Doctora Sofía, ¿usted qué, mija? ¿Ah? Que estoy de acuerdo con la señora, eso ya lo tenía en remojo. Ah, mejor y no sea tan, no metas cizaña, mija, no, porque ella, las mujeres no dicen mentiras, ella muy clara y claramente dijo, no. Yo terminé con él, y en el transcurso del mes lo conocí, hicimos la Cristian Nodal, todo se nos dio, y ya. Hágame el favor, así empiezan los berracos chismes, ¿eh? Hágame el bendito favor, ¿eh? ¿Qué hay para acá? Vamos a estar en el WhatsApp Olímpica. Buenas.
3: Samancito.
1: Señora.
3: Si el muchacho era el amor de la vida de ella, entonces sí. Ella, ¿por qué se fue? ¿Por qué lo abandonó? Y duró un año en darse cuenta de que sí lo amaba. Imagínate. Estoy seguro de que la muchacha estaba en embarazo y quiere de pronto meterle el golazo a él. ¿Qué escucho yo? No, Olímpica, porque me pone de todo y bien bueno.
1: Papi, le toca hacer la de Johnny Rivera, mijo.
4: Vamos en la tusa.
1: Entre la depre. La de Prendencia Punta Guaro. Bambancito desde Tenerife, vengo a escuchar el chisme. Ah, son para en España, ha sido más chismosos, puro cotorreo y güey mamá.

0: Bueno, señor, oiga, la gente en Brasil también ahí echando chisme, escuchando Olímpica Estéreo, ¿ah? Mamancito, que hacemos al otro lado del charco, no quiere que disfrutemos la tusa. Así que me río con el programa, maríame por Dios. Echando chisme, imagínese. Hasta los doctores ahí. No, no, doctor, vamos a operar. Pegue ya, caerle. La tusa, espérate. Rey, doctor, pero es que. Tranquilo, tranquilo.
1: Buenas tardes, para opinar la tusa. Todas las mujeres son infieles, ninguna son fieles. Eso lo cambian como el que se cambia. Una servilleta, se limpia y se bota la basura. Yo estoy echando olímpica porque nos pone de todo y bien, pues.
0: Y han pagado mal a este man, pues. ¿Ah? Buenas.
2: Van, dile a los muchachos que no la perdone jamás. Uh-huh. Que tenga aunque sea un poquito de autoestima.
0: Sí.
2: Porque no, todo lo que le hizo se fue. Y quedó volviendo así como si nada. No. Uh-huh. Oh, no, que no la perdone. Que no. Listo. La perdone.
3: Muy bien, lo disimulo.
0: Buenas.
4: Bam, buena tarde, bam, ¿no? ¿Qué consejo le damos al muchacho que no perdone, bam? Cuando lo dejó era porque ya tenía su arrocito en bajo.
0: No.
4: Sí, eso ya lo que fue.
0: No,
4: como
0: señor.
4: Dijo el amigo, eso ya está como bolsillo de payaso. Ave María.
0: No sean así.
4: Yo escucho Olímpica porque me pone de todo y bien bueno, reportando sintonía desde la Celia Risaralda.
0: De la Celia. Hace años no voy a la Celia de la Risaralda. Años de los años. ¿Qué pasó? Chacal.
5: ¿Quién volvió? La que dijo que no.
0: Ah, claro, sí.
6: Hola, Bambán.
0: Hola,
6: buenas tardes, para participar en el programa.
0: Dele, pues, mi amor.
6: Eso está claro.
0: Oiga, es que un saludo desde Japón. Desde Japón. Uy, jue mamá, vea. ¡Qué belleza! No.
6: Lo que pasa es que la muchacha se fue con el otro.
0: Uh-huh.
6: El otro se lleva la que si engañó al novio para venirse conmigo, pues hoy o mañana me deja a mí para irse con otro.
0: Sí.
6: Entonces seguro el acento y le digo a mamacita, conmigo es 50-50. El arrendo por mitad, el mercado por mitad, los servicios por mitad. Y nada. Entonces, seguro el muchacho era muy responsable y buena persona. Y ella en un año se dio cuenta que había dejado, era un gran hombre, una gran persona. Y ahora sí. Quiere recoger

0: dice:
1: llego con hambre, pero bien comida. Porque para la cama.
0: Ah, parce, el chisme es muy rico, ¿no? ¿Ah?
1: Solo la quería.
0: Ahí sí están contentos todos, ¿no? ¿Ah?
1: Yo se lo dije.
0: Vea, los que no alcanzaron a escuchar ahorita,
1: pero le pasó,
0: arrancando programa, les voy a repetir. 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
2: Pambancito para opinar.
0: Mi vida, cuente pues.
2: Yo lo único que digo es una sola cosita. Si la muchacha lo dejó a él, habiendo tenido una relación 6 años,
0: sí,
2: según lo que yo entiendo,
0: uh-huh,
2: y se separó de él y se consiguió otra persona y duró 1 año.
0: Sí.
2: Y el otro rogó y rogó y rogó y no le quiso hacer caso. Y ahora quiere volver de nuevo. No, Bambancito. Él debía de valerse como hombre, como persona, y tener ese orgullo.
0: Listo.
2: Sé que duele mucho amar, pero la verdad, conforme se la hizo, vuelve y se la hace.

0: desde la base militar de Marjayún, en Líbano, escuchando Olímpica. Saludos a todos los a mi esposa y a mi hija en Badajoz. Y escuchando Olímpica hasta el fin del mundo porque me pone también bueno. El Marjayún, en Líbano. No, pere, tapo. En Líbano. Uy, parce, ¿cómo así que hasta allá? Base militar en Líbano. No, en Líbano, Tolima. Fue en Líbano el país, papi, no me asuste. ¿Ah?
1: Buena. Bambam, buenas tardes. Para comentar en la tusa.
0: Dele mío.
1: No, el consejo para el señor es que vuelva con la señora. Uh-huh. Igual eso lavadito con agua en jabón, eso sale. Oh, ah. Se vuelva con la cochoyis.
0: Que vea, le digo una cosa. Yo pienso que de perdonar se puede perdonar, pero después de esa boletía por redes y toda esa vaina, ya como que entrando a pensarla ahí, ¿no? Buenas.
1: Va, que me la perdone, que no recojas ahora, amor, que mañana que pase el carro la tira a la basura.
0: Pues señora, ¿por qué tanta agresividad? Buenas.
2: Pambancito, buenas tardes.
0: Cuente, pues.
2: Para opinar con el programa.
0: Dele a verme. Ah, espere, que fui yo. Entonces.
2: Le digo, uh-huh, que le comente al señor,
0: sí,
2: que no cometa el error de volver a recibir a esa mujer.
0: Nada.
2: Porque ya le hizo la primer jugada y no se le da nada a hacer en la segunda.
0: Sí.
2: Que no le coma cuento. Descarada.
0: Descarada. 1:26. ¡Oh!

0: Oiga, esa es la canción, 1:32 de la tarde. Estamos en la Tusa y Olímpica Stereo. Y mediodía para todos los que están pegándole el almuercito bien rico. Ahí escuchando Olímpica Stereo. Buenas.
1: Olímpica, buenas tardes. Pero yo no entiendo por qué se azaran, que porque la muchacha dejó al otro por otro.
0: Sí.
1: Cómo los hombres estando con uno están con otras al mismo tiempo. Y no solo ni con una ni con dos,
0: ¿verdad?
1: Sino con varias. Ah. Con todas las que les atraviesen.
0: Verdad.
1: Entonces, pero verdad que es que les gusta masticar pero no tragar, ¿no?
0: Está como indignada ella. Como que le montaron cacho a ella. Ay, María, qué dale cremita cuernacol. Buenas.
2: Bambancito de los Andiga, buenas tardes, ¿cómo vamos? Bambancito, de las mujeres no hay que hablar porque es el tesoro más lindo que ha dado Dios. Las mujeres son muy hermosas. Yo no hablo de las mujeres porque mi madre es una mujer.
0: Sí, señor.
2: Yo escuchando Olímpica porque me pone de todo y bien bueno.
0: Papito, un abrazo bien grande, vea. Desde New Jersey, para Patricia Orjuela, un abrazo bien grande, vea. Desde New Jersey, una mantica tendida. Buenas.
3: Buenas tardes, Dani de Montenegro.
0: Mijo, ¿cómo va?
3: No, eso está pidiendo opinión, eso es falso. Eso, la mujer llega y le da ahí agua al pozo y ya, él vuelve con ella y ya, se acabó.
0: ¿Qué agua el pozo?
4: Bam, bam, bam, bam, buenas tardes.
0: Mijo.
4: Ahí sí, como dice el filósofo Posada, el ¿cómo? Precio de tu error.
0: El precio.
4: No, esa ardillita que quiere trepar de palo en palo, eso es mejor que la de sana.
0: Sí.
4: Suerte con esa ardillita.
0: Bueno, pues.
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0: Buenas.
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6: Bam, bam, bam, bam, buenas tardes, bam, bam. Bam, bam, para que me haga el favor y me ponga la música esa de Luisito Muñoz, la que dice una copa de más quiero tomar.
0: Le hizo, parcero. Llama por acá, buenas.
7: Mamá, para participar en la tusa de hoy. Pues. A mí me pasó un caso así con el papá de mi hijo.
0: Ay, ¿cómo así?
7: Él me puso los cachos, la vieja quedó en embarazo. Oh, y yo decidí dejarlo.
0: Sí.
7: Resulta y pasa que él ahora llora, me suplica que volvamos. Eso ha hablado con mi mamá, lo que antes no hacía porque no le hablaba a mi mamá. Y a mis hermanas tampoco le hablaba y eso hace sino hablar con ellas, que vea, que para que les diga que sí voy a volver con él.
0: Sí.
7: Pero la verdad es que Juan Manu no a veces perdona, pero no demente.
0: Sí.
7: Porque las cosas uno nunca las va a olvidar. Y pues la verdad yo ya no me siento capacitada para estar con él.
0: Ya, no vuelvo.
7: Además, yo tenía una amistad que lo conocí en el 2015. Resulta que pasa que nosotros en el 2021 nos dejamos de hablar porque yo ya estaba con el papá de mi hijo. Y desde ese entonces no sabía nada de él. Ahorita, hace poquito,
0: ¿sí?
7: Ya hace mesesitos, estoy hablando con él y hemos salido y pues con él encuentro mucha tranquilidad. Porque me deja hacer, yo, por ejemplo, si yo me quiero poner un vestido, yo me lo puedo poner. En muchos sentidos, me siento muy bien con él.
0: Ah, bueno, mi amor, entonces, míguele, miga, que no migale, mija. Aquí no migale.
5: ¿Crees que lo nuestro?
0: Buenas.
8: Hola, mamacito, buenas tardes.
0: ¿Qué ves?
8: Esa que habló ahí diciendo que es, que eso se la devuelve a servir. Señas de que en esa de esas son las que mantiene viviendo haciendo eso. Y no, que no la perdone. Que no la perdone a esa sinvergüenza descarada.
9: Mamancito, mamancito, buena tarde.
0: Mijo.
9: Para participar en el programa. Reportando sintonía desde la ciudad de Tuluá.
0: Tuluá.
9: Ahí va, mamancito, para el compañerito, para el amigo ahí. Mejor dicho, dígale, tu hora ya pasó, tu eso. Hora ya pasó.
0: Listo, pues, mijo. ¿Qué más hay por acá? Buenas.
10: Ajá, mamancito, buenas tardes. Esa vieja quiero que volviera con ella, que es lavadito. Eso porque así, le gusta poner los cachos. Y yo creo que esa es la misma vieja esa, entonces para que la perdonen a ella. Ajá.
5: Que no se me esconda.
0: ¿Qué tal?
11: Papá, buenas. Buenas tardes, de acá de Cruz al Valle. Los hombres quieren echarle el agua sucia a la muchacha. Y con los hombres también parecen el picaflor, pican allí, pican acá.
0: Señores,
5: yo no quiero aceptar.
0: Yo les digo una cosa, sé. Parcero. Cuando algo se tarja, tarjao está. Remendalo y va a quedar la herida ahí. Ahora, entrar a perdonar esa situación es un tema muy complejo. porque es olvidar y arrancar desde cero. Y no es comenzar desde donde quedaron, es arrancar desde cero, porque en un año usted tiene cambios físicos, cambios de pensamiento, cambio de muchas cosas. No es que va a llegar usted a encontrar a la misma persona que dejó, ¿sí o qué? Y otra parte, yo creo que es lo que más es complejo para todos los seres humanos. ¿El qué dirán? ¿El qué dirá la gente? ¿El qué dirá el vecino? ¿El qué dirá la familia? ¿El qué dirá el amigo? ¿Dolerá? Dolerá. Pero pues si puede hacer la oportunidad con otra persona y arrancarte de cero otra historia con otra persona, sería genial. Ahora, una cosa es lo que piense, lo que diga la razón, la otra el corazón. Si usted cree que es la mujer y la puede perdonar y seguir, muy lindo. Que viva el amor y prevalezca el amor. ¿Sí o qué? Bien elegante, muchachos. ¿Sí o qué?
5: Yo no voy donde ella.
0: Igual usted es el dueño de su vida. Es el dueño de hacer con su vida lo que quiera. Y tiene que estar donde esté la felicidad y le dé tranquilidad, muchachón. Listo. Piénselo a ver. ¿Ah? O si no, dígale como dice Martín Elías. Ahora este mamacita, una 38 minutos.

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3: Ya llegamos a la 1:50, 1:50 en Olímpica.
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1: Una de la tarde, 52 minutos. 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

Y así con el buen vallenato del Binomio de Oro, vamos iniciando a esta hora. La canción se llama Olvídala, Olvídala, Jorgito Celedón. Muy buena canción. Bueno, ya llegamos a las 2 de la tarde, 4 minutos. Mi nombre es Julián Aguirre, el Juli, acompañándolos a partir de ese momento con toda la programación. Ya venimos con información desde las calles, así que pendientes con buena información desde las calles. A todos nuestros oyentes queremos invitarlos también porque tenemos diferentes actividades, diferentes invitaciones, así que usted no se puede perder por nada del mundo cada una de las actividades que tenemos programadas para ustedes, exclusivamente para ustedes, los oyentes del primer lugar. Así que pendientes porque ya vengo con inscripciones para que ustedes lo hagan bien juiciositos a través de el WhatsApp. A las 3 de la tarde, Olímpica te complace. A las 5 de la tarde vamos a presentar la ruta olímpica para que estén súper pendientes en este jueves. Jueves con cara de viernes, 2 de la tarde, 4 minutos. Yo escucho Olímpica.

0: a la información desde las calles.
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0: Van a esa hora, ¿dónde encuentra mi hermanito? ¿Qué ha pasado? ¿Cómo fue que?
3: Don Julián, cuénteme cómo va todo mi hermano. Bien, ok, bueno, bien, jueves, señores, esperamos el fin de semana y los voy a invitar porque me vine acá para arriba, para Interplaza Norte, arriba, a más de la locomotora, lo que se conocía así como 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
1: Ya venimos pues con más información desde Carulla Plaza. 2 de la tarde, 14 minutos. 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

Cuestión olvidada, tremendo clásico. Ya llegamos a las 2 de la tarde, 23 minutos. Atención, porque ya vengo a inscribir para la llenada de nevera y también ya vengo a inscribir para lo que será el simulacro decembrino. Ya vengo también con toda esa información para que estén súper pendientes. Rafi Levy junto a la selecta, eso se llama Siempre Alegre. 2 de la tarde, 24. Yo escucho Olímpica.

0: 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Bueno, ya llegamos a las 2 de la tarde, 29 minutos. ¡Ah, qué belleza! Ya todo el mundo almorzadito, con la buena música. Espero que esté camellando. Y que todo se le esté dando como lo ha soñado. Y si no, siga firme, que eso se compone. Créame que sí, créame que sí. 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Ya llegamos a las 2 de la tarde, 30 minutos. 2 de la tarde, 30. Como la promoción, vea, 2 por 3. Paga 2 y lleva 3. Ah, no, es increíble. Los 30 minutos, yo escucho Olímpica.
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de maíz. Ya llegamos a las 2 de la tarde, 37 minutos. Ya venimos con información desde las calles. En este momento voy a inscribir a los oyentes que no lo han hecho a través del WhatsApp 321-5182-961 por la llena.

0: y voy a tomarme ese tiempito, estos minuticos, para agregarlos y para que empiecen a participar por la llenada de nevera, que en cualquier momento venimos a entregar llenada de nevera, que usted anda preocupado, usted que de pronto anda angustiado porque la nevera nada por aquí, nada por allá, no. Increíble. Entonces, ese es el momento para que se registre a través del WhatsApp 321-51-8296-1. La palabra nevera o la palabra yuca, como usted quiera.
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0: Olímpica. Ahí teníamos al binomio de oro. Recuerden que a las 3 de la tarde, ya en minuticos, estaremos iniciando Olímpica Te Complace. 2 de la tarde, 44 minutos. Por ahora nos vamos para las calles.
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0: Bam, bam, con toda la información desde las calles. Háblamelo, papi.
3: Bueno, Julián, sí, señor. 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

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Esa canción es muy buena, la hace Dani Cardona junto a Anderson Raura. Se llama ¿Pa' qué me llamas en Olímpica?

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3: 2:56 PM.
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1: 2:58 PM. 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

0: Yo les dije, tengan preparada la canción y ese es el momento. Ese es el momento para que soliciten esa canción que de hace rato usted decidió. Hasta la canción que la va a solicitar a Julián. Uy, esa canción se la va a solicitar al Juli ahora en Olímpica Te Complace. Uy, sí. No sé, esta salsita, este vallenato, este merenguito, esta canción popular, esa ranchera, ese tropical. Bueno, la canción que usted pensó me la va a solicitar a partir de ese momento a través del WhatsApp 321-51-8296-1. ¿Qué canción se desean escuchar en Olímpica Te Complace?
1: ¡Aló, DJ!
0: ¡Aló, aló! Van a enviar su nota de voz a través del WhatsApp 321-51-8296-1. Ya lo saben, me dice, háblamelo, Juli, quiero escuchar esa canción. Me dice el nombre de la canción y termina diciendo, yo escucho Olímpica porque me pone de todo y bien bueno. Vamos a ver quién anda por acá. Buena.
2: Juli, parcero, buenas tardes. Háblamelo, habla con papi. Jesús, reportando sintonía desde Duende Racing. Juli, para solicitar una canción. No creíste en mí, del Bueto Buritica. Y para enviarle un saludo a mi jefe Alejandro Rico. Yo, escuchando Olímpica, porque me pone de todo y bien bueno. Gracias, Juli, parcero.
0: Listo, papi, de una. Un abrazo para la gente en el exterior. 3:07 p.m. Dejen su nota de voz. Ya los vengo a escuchar. Yo escucho Olímpica.
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0: Ya llegamos a las 3 de la tarde, 15 minutos, 3 de la tarde, 15 minutos, 3 de la tarde, 15 minutos, 3 de la tarde, 15 minutos. Bueno, ¿quién anda por acá? Buena, buena, buena, buena, buena, buena. ¿Qué canción se desean escuchar?
1: Tarde buenas. Olímpica reportando sintonía de Puerto Caldas. Quisiera escuchar la canción. Ojalá y te dure el charrito. Yo escucho Olímpica porque me pone bien bueno.
0: Listo, de una, ya te suena. ¿Quién anda por acá? Buena, buena, buena, buena, buena, buena, buena, buena, buena, buena, buena, buena, buena, buena.
2: Buenas tardes, Juli.
0: Háblamelo, papi.
2: Ahora pedí un disqueto de Jason Jiménez, el del madre. Ahí me lo coloca, sí. Escucho Olímpica porque me pone de todo y muy bueno. Pero me lo coloca fue Bully porque se me hace invisto, mano. Me coloca el disquito.
0: Oiga, más de uno me ha reclamado, Juli, ¿usted por qué no me pone la canción? Juli, ¿usted por qué no me pone la canción? No, es que a veces hay muchos mensajes y uno empieza a escucharlos. Uno empieza a depurar, uno escucha esta canción sí me sirve tal. Y entonces sigo con el otro audio, este audio quedó mal, entonces. Y son muchos los mensajes. Bueno, 3 de la tarde, 16 minutos. ¡Atención!
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0: La información desde las calles. Háblamelo, papi. ¿Qué ha pasado? Bam, bam. Desde las calles, háblamelo, papi. Espérame, espérame, espérame, espérame. No te escucho, no te escucho, no te escucho, no te escucho. No te escucho, no te escucho, no te escucho, no te escucho. Ya, ahí lo escucho, ahí lo escucho.
5: Sí, Juli, listo. 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

0: ojalá y te dure tu nuevo cariño. Muy buena canción. Ya llegamos a las 3 de la tarde, 24 minutos, 3:24. Aquí estamos presentando Olímpica Te Complace. En la próxima hora vengo a inscribir a las personas que no lo han hecho para el simulacro decembrino, próximo 5 de septiembre, Fonda La Malagueña, con Hernán Darío y los muchachos decentes. Ya los vengo a inscribir y ya vengo con toda la información, porque también se habilitaron unos palcos, y esos palcos sí usted debe debe llamar o escribir a otro número que ya les estaré dictando, ¿ok? 3 de la tarde, 24. ¿Quién anda por acá? Buenas.
1: Hola, Melo Juli. Quiero escuchar esta canción, Asia, de Willy Colón.
0: Epa.
1: Yo escuchando Olímpica porque me pone de todo y bien bueno.
0: Piso de una, papá esa, pero soy de inmediato. 3 de la tarde, 24. Yo escucho Olímpica.
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0: canción que hace el gran Ever Vargas. Cuando más te amaba. Eso es un playzote. Un playzote, les cuento pues. Ya llegamos a las 3 de la tarde, 34 minutos. Ya venimos con información desde las calles. Pero antes, vamos a ver quién anda por acá. Buenas.
1: Hola, mi Juli, para que me coloque Amor Prestado. ¿Y qué estoy haciendo escuchando Olímpica? Porque
0: bueno,
1: estoy muy buena. Gracias, mi
0: Juli. Un abracito. Igualmente, recuerden que cuando envíen su nota de voz, procuren que la nota de voz se escuche bien, que su voz se escuche bien, que no haya mucho ruido. Terminar la nota de voz diciendo, yo escucho Olímpica porque me pone de todo y bien bueno. O yo escuchando Olímpica, o yo escucho Olímpica, se metió. Porque muchas veces ni siquiera saludan, dicen... la canción tal y listo, así sencillito. ¿Quién anda por acá? Buenas.
2: Hola, Juli, mi hermano, buenas tardes. Para pedir una cancioncita de Jorge Luis Ortúa.
0: Epa.
2: Lo que nunca te dirán. Yo, escuchando Olímpica, porque me pone todo y bien bueno.
0: Listo, papi, hágale de una, ya le suena. 3 de la tarde, 35. Yo escucho Olímpica.

0: de 42 minutos. Olímpica, te complace.
1: Aló, aló, aló, aló, aló, aló, aló, aló. Ya llegamos a las 3 de la tarde, 42 minutos. ¿Qué dicen nuestros oyentes a través del WhatsApp? Buenas, buenas.
2: Juli, Juli, para que me complace con una canción. Qué pena, los hermanos LeBron.
0: Ay, ay, ay.
2: Yo escuchando Olímpica porque me pone todo y bien bueno.
0: Listo, papi, ya le suena, ya le suena. Ya lo dijo, eso va, eso va. 3 de la tarde, 42 minutos. 3 de la tarde, 42. La información desde las calles.
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0: Bam, bam, finalizando la información desde las calles. Háblamelo, papi.
4: Qué milagro verte aquí. Ay, tremendo, ay, tema. Ay, ay, ay, no me hagáis hasta ahora. 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

0: Los DJs. Si no estoy mal, la voz principal es Carlos Lebrón, ¿cierto? Carlos Lebrón, los hermanos Lebrón a esta hora con qué pena. Ya llegamos a las 3 de la tarde, 52 minutos. ¿Quién anda por acá? Buenas para ir finalizando. Olímpica, te complace.
1: Hola, Juli, buena tarde. Para escuchar la canción Camino al Cielo, Vicente Fernández. Quiero escucharla porque hace 7 meses que mi hijo partió y me hace mucha falta y esa canción me llega mucho al corazón. 33 añitos tenía mi rey, novia de Caicedonia.
0: Bueno, recordemos. Gracias. Al hijo de ella, todos los que han partido. 353, yo escucho Olímpica.

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3: 3:56 PM.
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4: 4 de la tarde, 2 minutos.
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0: 8 minutos con una muy buena canción de Luis Mateus. Es un playzote. Es más, voy a ponerlo acá de fondo. Voy a ponerlo acá de fondo, listo. Ahí fue, ahí fue. ¡Ay, Olímpica! Vamos a hacer algo porque a través de nuestro Instagram, @olimpicaarmenia, tenemos montado un video justamente con esta canción. ¿Quieres saber de qué se trata? Vaya de una vez. Llegue, llegue, llegue, llegue, llegue, llegue.
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0: Venga, Joeo, vamos a hacerlo juntos. Vamos a ir al Instagram. ¿Quieres saber de qué se trata? ¿Quieres saber de qué se trata? ¿Y quiere ver la locura con esa canción? Es una locura con esa canción. Va a ir de una vez al Instagram, @olimpicaarmenia. Eso lo están haciendo, lo están haciendo. Agarra el celular, se mete ahí a Instagram o a Facebook también. Y va a buscar Olímpica Armenia, @olimpicaarmenia, o yo escucho Olímpica Armenia. Por ejemplo, acá en el Instagram, yo aquí estoy ingresando, ya Olímpica Armenia, me aparece, listo. Ya ingresé, ustedes también están ingresando, listo, ingresen pues. Y en la tercera publicación es donde es de lo que les estoy hablando. ¿Quieres saber de qué se trata? Vea el video con esta canción, Confundido, Luis Mateus. Es una locura, una locura. Vea el video, le da me gusta, lo comparte. Si quiere, etiquete a Luis Mateus también, ¿sí o qué? Etiquételo, etiquételo. Vamos a ver quiénes etiquetan a Luis Mateus en esa publicación. 4 de la tarde, 10 minutos. Avanza la buena programación. Ya vengo con invitación, ya vengo con inscripción en esa tarde de jueves. Hoy es jueves con cara de viernes a través de Olímpica, la emisora del primer lugar. Luis Alfonso, el señorazo, a esta hora llega con Así es nuestro amor en Olímpica.

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vivir todo ese ambiente del fin de año, para vivir ese ambiente decembrino con Olímpica, la emisora del primer lugar, la emisora oficial del fin de año. Y este simulacro es el original, el simulacro, el propio, el simulacro, el que es. El simulacro decembrino de Olímpica es el que es, ese es. Porque vamos a estar con un ícono de

0: allí estaremos con ese señor, disfrutando de ese simulacro decembrino, próximo 5 de septiembre, Fonda La Malagueña. Atención, atención, porque voy a inscribir en ese momento a través del WhatsApp 321-51-82-96-1.
1: Vea, mija, no me joda que el bobo ya se avispó.
0: Para que empiece a participar por entradas, porque la entrada es totalmente gratis, pero con boletería en mano, ¿ok? Así que mucha atención, se van a inscribir en ese momento. Me va a dejar la palabra simulacro. Envíe la palabra simulacro en mensaje de texto. Simulacro, simulacro, simulacro, simulacro. Envíe la palabra simulacro. Si se quiere registrar ahora, si usted quiere verificar si está inscrito, envía también la palabra simulacro. Y si le tomamos los datos es porque no estaba inscrito. Y si de pronto le enviamos un mensaje, nosotros ya tenemos los datos, listo, ya queda participando, es porque ya está ahí participando. Así que va a verificar si está inscrito o inscrito.

Ya llegamos a las 4 de la tarde, 20 minutos. Ah, vea, mucha atención porque ya vengo a entregar entradas. Así que inscríbase de una vez para que no pierda más tiempo. Ya vengo a entregar entradas para el simulacro decembrino, 5 de septiembre, Fonda La Malagueña. Así que hágale de una vez, inscríbase de una vez y ya vengo con la información de los palcos. Porque se van a habilitar algunos palcos. Si usted quiere la información, ya le vengo a dictar el número. Por ahora voy a inscribir a todos que quieran entradas. Entrada general totalmente gratis, pero con boletería en mano. 420, yo escucho Olímpica.

Esta canción todo que ver, esta canción todo que ver, pues, Julión Álvarez, regalo de Dios. 4:24 PM, familia, jueves con cara de sábado, con cara de viernes, con cara de fin de semana largo, unos de puente completo, otros metiéndole durísimo al camello. 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
1: Ey, paralelo a eso, porque mañana es viernes. Viernes de puente, o sea, viernes festivo. Y atención, porque mañana a las 12 del mediodía vamos a presentar Vallenatos de Oro. A las 6 de la mañana hasta las 12 del mediodía, las bailables de siempre. Y a las 12 del mediodía estaremos presentando Vallenatos de Oro. 4:25 minutos, yo escucho Olímpica.

las 6 de la mañana vamos a presentar las bailables de siempre de Olímpica. A las 6 de la mañana y a las 12 del mediodía vamos a presentar Vallenatos de Oro y toda la programación ya del fin de semana. Y atención porque nos vamos de simulacro decembrino. ¿Quién quiere entradas? A ver, ¿quién quiere entradas? Que me levanten la mano a través del WhatsApp los que quieran entradas para el

lo que será el simulacro decembrino. A ver, si me llegan en este momento a través del WhatsApp, llegan 100 oyentes con la manito arriba, 100 oyentes con la manito arriba, voy a entregar entradas para el simulacro decembrino 5 de septiembre, Fonda La Malagueña con Hernán Darío y los muchachos decentes. A ver, ¿quién quiere vivir?

0: ya llegamos a las 4:36 PM. Atención, vamos a entregar en este momento porque completamos la cantidad de oyentes. Vea, llegaron más de 100 en estos segunditos. En estos segunditos llegaron más de 100 solicitando entradas. Así que vamos a escoger a uno. Ahí ya empieza a timbrar, vamos a ver, ahí ya empieza a timbrar, listo. Señoras y señores, vamos a entregar entradas para el simulacro decembrino con Olímpica. Ahí empieza a timbrar, vamos a ver.
1: ¿Aló?
0: Aló, buenas tardes, por favor, Claudia.
1: ¿Qué?
0: Claudia, ¿qué estás haciendo?
1: Escuchando Olímpica Estéreo.
0: Eso, ¿por qué? ¿Por qué? Porque me pone de todo. Me pone de todo. Eso, Claudia. ¿Desde qué barrio se registró? ¿Dónde anda?
1: Bueno, yo en
0: su casa, Listo, bueno, entonces, Claudia, preparada para el simulacro de decembrino.
1: Sí, señor, ¿cómo no?
0: Listo, entonces nos vemos ese día. Pero quiero saber quién se va a presentar allá. A ver, ¿quién se va a presentar en el simulacro? Venga, pero primero que nada, por favor, ¿está escuchando con la altavoz o qué? ¿Está escuchando con altavoz o qué?
1: No, señor.
0: Listo, ahí la escucho mejor, ya eso. Bueno,
1: Hernán Darío y los hombres.
0: No, ya, Hernán Darío y los muchachos decentes.
1: Eso, Hernán Darío.
0: Listo, Claudia, entonces se queda ahí en la línea, ya le tomo los datos, pues, para que vaya al simulacro decembrino con Olímpica, ¿oyó?
1: Ay, muchas gracias. Dale. Gracias, Olímpica Estéreo.
0: Listo, Claudia, ¿qué estás haciendo?
1: Escuchando Olímpica Estéreo.
0: ¿Por qué?
1: Porque me pone de todo y bien bueno.

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Mañana viernes la rumba es en la Viejoteca del Duende, 4:42. 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
3: 4:56 PM.
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0: Yo, Darío Gómez. Ahí estaba el rey del despecho. Ya llegamos a las 5 de la tarde, 5 minutos. Bienvenidos a esa nueva hora. Bienvenidos a la Ruta Olímpica.
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0: Tarde de jueves. Tarde de jueves con cara de viernes, con cara de sábado. Yo no sé, pero tiene más caras. Yo creo que de viernes. Sí, porque mañana es festivo, mañana tenemos, por ejemplo, la programación desde las 6 de la mañana, las bailables de siempre, a las 12 del mediodía vamos a presentar Vallenatos de Oro, para que no se lo pierdan, mañana viernes festivo con Olímpica, la emisora del primer lugar. 5 de la tarde, 5 minutos, ya vengo a entregar entradas para el simulacro decembrino, simulacro que será el 5 de septiembre en Fonda La Malagueña. Yo sé que muchos quieren ir, así que atentos a la llamada. Ya en minuticos estaremos llamando a nuestros oyentes que ya se inscribieron a través del WhatsApp, ¿ok? Ya se inscribieron a través del WhatsApp. Así que muy atentos. También vengo a inscribir por la llenada de nevera, porque en cualquier momento venimos a entregar llenada de nevera con Olímpica Estéreo. Así que muy atentos. Y también venimos con información desde las calles. 5 de la tarde, 6 minutos. Bienvenidos a la Ruta Olímpica.
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La emisora que te pone de todo y bien bueno, tarde de jueves. Ya llegamos a las 5 de la tarde, 14 minutos, 5 de la tarde, 14. Recuerde que los conductores nos pueden reportar sintonía en este espacio de la Ruta Olímpica. Señor conductor, que nos reporte sintonía a través del WhatsApp 321-5182-961. Allí los esperamos para que nos diga dónde se encuentra en este momento, qué conduce, dónde anda activo, señor conductor, que nos reporte en sintonía. 5 de la tarde, 15 minutos. Atención, porque nos vamos de simulacro de semana.

0: Nos vemos en Fonda La Malagueña. Ya estaba terminando de inscribir a los oyentes que me enviaron el mensaje con la palabra simulacro, que de esa manera se pueden registrar a través de el WhatsApp por entradas. La entrada es totalmente gratis, pero con boletería en mano. Justamente para eso lo estaba inscribiendo, para que empiecen a participar por boletas. Pero en este momento voy a dictar un número, porque se habilitaron unos palcos, y esos palcos sí tienen un valor, eso sí, muy económicos, muy económicos. Aprovechen los últimos días de preventa, la primera preventa de estos palcos, para que aproveche y reciba la información desde ya a este número que les voy a dictar. Le estoy dando tiempo para que agarre el celular a partir de ese momento. Listo, pendiente, porque voy a dictar el número. Usted lo va a apuntar, lo va a guardar y va a escribir de una vez. Quiero información para los palcos. Quiero información de los palcos. Quiero información de los palcos a este número que voy a dictar. Ojo, atención, pues.
1: Porque allí
0: los palcos están muy económicos, porque están con precio de preventa. Así que hay que aprovechar. Yo creo que ya para la otra semana sube los precios, así que es momento. Y además que allí usted puede escribir y obviamente también negociar. Venga, ustedes de pronto puedo pagar una parte y unos días antes del evento puedo pagar la otra parte, como para que le respeten el precio de preventa, ¿sí o qué? Bueno, ya ahí tiene que usted negociar dentro del chat que le voy a enviar, el número que le voy a enviar. Vea, 3-10. 366-3349. Esto es para el simulacro decembrino del 5 de septiembre, el original. Simulacro decembrino, el propio, el que es. Así que apúntelo bien, vea, apúntelo bien apuntadito, porque nos vamos de simulacro decembrino, además con Hernán Darío y los muchachos decentes. Este ícono de la música parrandera, ícono de la música del fin de año. Le repito, pues, el número para que lo apunte, lo guarde y escriba de una vez. Quiero información para los palcos. Ahí le van a dar toda la información y ahí usted puede negociar, pues, para que le respeten, pues, el valor de la preventa. ¿Sí o qué? 310 366 3349, vea. Ese número que estoy dando es para la información de los palcos. Información para los palcos del simulacro decembrino 5 de septiembre, Fonda La Malagueña con Hernán Darío y los muchachos decentes. Apúntelo bien apuntadito. 310 366 3349. Escriba de una vez. Escriba de una vez, sin ningún compromiso, hágale, sin ningún compromiso. 5 de la tarde, 19 minutos, ya vengo a entregar entradas para el simulacro con Olímpica.

El gran Jorge Luis Ortúa, lo que nunca te dirán. El maestro nos dejó muy buenas canciones. Lástima que partió tan pronto Jorge Luis Ortúa. Bueno, ya llegamos a las 5 de la tarde, 26 minutos. 5 de la tarde, 26, tarde de jueves. Aquí estamos en la Ruta Olímpica. Recuerden dejar su reporte de sintonía a través del WhatsApp 321-5182-961. Allí los esperamos. Notica de voz. Nos pueden reportar sintonía los conductores, nos pueden reportar sintonía los negocios, los restaurantes, todos los que andan activos en esta tarde. Vengo a entregar entradas para el simulacro decembrino. 5:27 minutos. Yo escucho Olímpica.

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0: Ya llegamos a las 5 de la tarde, 35 minutos. 5 de la tarde, 35 tarde de jueves. Tenemos información bien importante. Atención, parale bolas. Porque hay unas restricciones para este fin de semana. Es más, empiezan desde hoy. Hay unas restricciones. Todo esto por la posesión presidencial que se estará realizando ese fin de semana, mañana exactamente. Hay unas restricciones, hay una recomendación, hay varias cositas. Pero entonces, si usted quiere la información completica, se las voy a compartir en este momento a través del WhatsApp 321-51-82-96-1. Estas restricciones que también las dio a conocer secretario de Tránsito aquí en Olímpica Estéreo, se las voy a compartir. A través del WhatsApp me va a enviar Juli, yo quiero la información. Juli, yo quiero la información. El mensaje de texto, cada vez que yo vea ese mensaje, de una se lo envío. Eso es de inmediato que lo envío. A través del WhatsApp 321-51-82-96-1 va a enviar ese mensaje. Mensaje de texto: Juli, yo quiero la información. Y le comparto la información de las restricciones. Por ejemplo, una de ellas es, por ejemplo, el sobrevuelo de los drones en zona de seguridad como bases militares, estaciones de policía, CAI, terminales de transporte. Allí está muy bien explicado el tema del parrillero, motociclistas con parrillero. También está allí la información, se las voy a compartir. Para adelantar un poquito sobre la información, está prohibida la circulación de motocicletas con acompañante parrillero. Incluye hombres, mujeres, niños, niñas. Así que eso lo deben tener en cuenta. Y si quiere toda la información, escríbame ya a través del WhatsApp 321-51-82-96-1. Le vamos a compartir toda la información. Juli, yo quiero la información. Juli, yo quiero la información. Y de una se las comparto. Y las estoy compartiendo, vea. Copiar y pegar. 5:37 minutos. Aquí estamos en la Ruta Olímpica.
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0: Recuerde que mañana a las 6 de la mañana vamos a presentar

La emisora que se metió en todo el departamento del Quindío, Olímpica, 96.1 de la ciudad de Armenia, 5 de la tarde, 45 minutos. Estamos en la ruta olímpica y atención porque en cualquier momento venimos a llenar de...

0: ¿Tiene la nevera vacía? Sí, señor. ¿Quiere ver la nevera llena? Sí, señor. ¿Tiene lástima de ver la nevera así vacía? Sí, señor. Señoras y señores, esto va para las personas que tal vez tienen esa nevera vacía. Esa nevera que no, solo tiene agua y hielo. Agua y hielo, agua y hielo. Por allá hay un plátano todo disecado. Por allá hay un huevo también ya congelado y no, eso ya no sirve. Uno le deja ese huevito por allá como para que tenga algo la nevera que enfriar. Señoras y señores, momento de inscribir a los oyentes que no lo han hecho a través del WhatsApp 321-51-8296-1. Se las voy a poner fácil. Van a poner una palabrita de cuatro letras. Yuca. La palabra yuca. Envía la palabra yuca. Envía la palabra yuca. Envía la palabra yuca, yuca, yuca, yuca, yuca. Si quiere que lleguemos a su casa a llenarle la nevera, es momento de que se inscriba a través del WhatsApp. Envíe la palabra yuca y allí le vamos a tomar los datos pues para que empiece a participar por la llenada de nevera. Y si quiere verificar si está inscrito, envíe la palabra yuca y ahí miramos a ver si está inscrito, ¿ok? 5:47 minutos, porque en cualquier momento venimos a llenar la nevera.
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3: Ya llegamos a las 5 de la tarde, 52 minutos, 5:52 en Olímpica.
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4: Ahí estoy terminando de agregar a los oyentes, de inscribir a los oyentes para la llena de nevera, pero también, atención, porque ya vengo con toda la información del simulacro decembrino, que será este 5 de septiembre en Fonda La Malagueña. Ya los vengo a inscribir y ya vengo con toda la información. Ya vengo también con reporte de sintonía, los WhatsApp reporteros, a través del WhatsApp 321-5182-961. Es la tarde del jueves, tarde-noche ya del jueves, con cara de viernes en Olímpica.
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4: Y más canciones mañana desde las 6 de la mañana en las bailables de siempre de Olímpica Estéreo.

0: Muñoz con la canción Si Supieras. Muy buena canción a esta hora. Muy buena canción. Ya llegamos a las 6 de la tarde, 14 minutos. Nos vamos preparando, señoras y señores, porque nos vamos de simulacro. Simulacro decembrino con Olímpica. La emisora oficial del fin de año, el simulacro oficial, el simulacro, el propio, el que es, el original. 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

0: 6 de la tarde, 16 minutos. Deje la palabra simulacro. 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Avanza la buena programación en la Ruta Olímpica. Hoy es jueves. Yo escucho Olímpica.
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0: Ahí nomás.
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1: Ya llegamos a las 6 de la tarde, 25 minutos. 6 de la tarde, 25. Información importante. Porque esta semana se dio a conocer las restricciones que vamos a tener aquí en la ciudad de Armenia. Esto por la, algunas restricciones por la posición presidencial. Recuerde que estamos compartiendo la información completica a través del WhatsApp. Deja la palabra información y de una se las enviamos. Igualmente aquí se las comparto a todos y cada uno de ustedes. Mucha atención, esas son algunas de las restricciones que se van a tomar, repito, por la posesión presidencial que se estará realizando en el día de mañana. Mucha atención porque desde hoy inician las restricciones exactamente desde las 10 de la noche. Desde las 10 de la noche inician esas restricciones. Desde las 10 de la noche de hoy, jueves 6 de agosto, hasta las 5 de la mañana del sábado 8 de agosto, rigen las siguientes medidas. No se permite, vea, mucha atención, no se permite mudanzas, no se permite transporte de escombros, no se permite transporte de cilindros de gas. No se permite la venta, transporte y uso de pólvora y artículos pirotécnicos. Se exceptúan vehículos de aseo, obras públicas y transporte de oxígeno medicinal. Atención porque también está restringido el uso y sobrevuelo de drones en zonas de seguridad como bases militares, estaciones de policía, CAI, terminal de transporte, centros médicos, estaciones eléctricas y plantas de tratamiento de agua. La medida no aplica para entidades autorizadas, organismos de socorro y medios de comunicación acreditados. Y mucha atención en tema de movilidad.
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1: Y esto es bien importante porque nos lo han solicitado mucho. Recuerde que a través del WhatsApp le estoy compartiendo toda esta información que estamos dando a conocer a través de Olímpica. A través del WhatsApp deja la palabra información y de una se las enviamos, ¿ok? Motociclistas con parrillero, no se permite parrillero. Está totalmente prohibido la circulación de motocicletas con acompañante, es decir, el parrillero. Incluye hombres, mujeres, niños y niñas. Solo podrá movilizarse el conductor desde las 5 de la mañana del viernes 7 de agosto hasta las 5 de la mañana del día sábado 8 de agosto. La restricción no aplica para integrantes de organismos de socorro, personal médico, empresas de vigilancia, prensa acreditada y demás casos autorizados. Recuerde que la información se la estoy compartiendo ya mismo a través del WhatsApp con la palabra información. También a través de las redes sociales la van a encontrar allí @ Olímpica Armenia y yo escucho Olímpica Armenia a través de las redes sociales. 6:28 minutos. Aquí estamos en la Ruta Olímpica.
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0: sí, vamos calentando motores, porque recuerde que mañana viernes festivo, estaremos desde las 6 de la mañana con las bailables de siempre. ¿Cómo les parece, ah? Mañana 6 de la mañana, las bailables de siempre hasta las 12 del mediodía, porque a las 12 estaremos presentando Vallenatos de Oro y toda la programación ya del fin de semana con Olímpica, la emisora que te pone todo y bien bueno. 6:37 minutos. Recuerde también que a las 7 de la noche, ahora a las 7 de la noche, estaremos presentando Vallenatos Bonitos, bien combinaditos, a través de la emisora que te pone todo y bien bueno, Olímpica 96.1 de la ciudad de Armenia. Ahí sigo registrando a los oyentes lo que tiene que ver con el simulacro decembrino. Ya vengo a entregar entradas para el simulacro, ya vengo a entregar más entradas para el simulacro, así que pendiente. Recuerde que este 5 de septiembre, Fonda La Malagueña, simulacro decembrino, 5 de septiembre. Allí estaremos todos los DJs Olímpica, armando el desorden total, despidiendo el año, comiendo uvas a la medianoche, todo el ambiente de fin de año, allí lo vamos a vivir, 5 de septiembre. 6:38 minutos, así que atentos, envíe la palabra simulacro a través del WhatsApp y lo registro. 6:38, estamos en la Ruta Olímpica.
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0: Recuerden que ahora a las 7 de la noche vamos a presentar vallenatos bonitos, bien combinaditos. Y mañana a las 12 del mediodía vamos a presentar vallenatos de oro. 6:45 minutos, 6:45 en esta tarde noche ya de el juernes. Juernes con cara de viernes. Mañana es viernes festivo para que no haya madrugar. Mañana es viernes festivo para que de pronto no haya pensar que puede hacer muchas cosas, no sé, diligencia en el centro. Muchos locales cierran temprano o a veces no abren. Hay unos que no abren, hay otros que cierran muy tempranito, así que para que lo tenga en cuenta, mañana es festivo. Mañana es viernes festivo, 7 de agosto. 7 de agosto, para que lo tengan en cuenta. Bueno, 6:45 minutos. Recuerden también que mañana tenemos la programación como si fuera un sábado. Es decir, a las 6 de la mañana vamos a presentar las bailables de siempre. ¿Qué tal si vamos calentando motores? Ya vengo con información, ya vengo a entregar entradas para el simulacro decembrino. 6:46, yo escucho Olímpica.
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WhatsApp 321-5182-961, porque ya vamos a iniciar vallenatos bonitos, bien combinaditos. 6:52 minutos, es jueves. ¿Qué vallenato bonito se desean escuchar? Allí los esperamos. 6:52 en Olímpico.

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3: 6:57, ya vamos a iniciar vallenatos bonitos, bien combinaditos, para que envíen su nota de voz desde ya a través del WhatsApp. 6:57 en Olímpica.
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